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0: ¿Te das cuenta, Lupe?
1: Pobre señora. Por lo que dijo el doctor, esta mujer ya no tiene alivio.
0: Eso es lo más triste, hermana. ¿Qué va a hacer de esta pobrecita niña cuando su madre se muera?
1: No sé. Me da tanta lástima.
0: ¿Ya fueron los muchachos a comprar la medicina?
1: Ya se fueron. Les dije que tomaran una carretela para que no se tardaran.
0: Caray, ojalá y vengan pronto. La enferma no ha tenido atención médica, por eso se está muriendo. Y además, se está muriendo de hambre, Lupe. Se ha pasado largos días sin probar bocado.
1: ¿Por qué? ¿Su enfermedad?
0: No, porque no tiene nada. Viven de limosna, las pobres.
1: ¿Y qué piensas? Si la señora llega a morirse, ¿qué es lo más probable? ¿Qué haremos?
0: Pues yo lo voy a sentir mucho, pero ese no es el problema. El problema es grande. Es la criatura, hermana. Prometí regresarla al asilo. Caray, pero se me parte el alma pensar que también se vaya a morir de tristeza.
2: Señor.
0: ¿Sí?
2: Señor, mi mamá le quiere hablar.
0: ¿A mí, Teresita?
2: Sí.
0: Voy a ver qué quiere. En cuanto regresen los muchachos con la medicina, que me avisen, Lupe, ¿eh? Quédate pendiente. Vamos a ver qué pasa, hijita.

0: Como la niña me había avisado que su mamá quería hablarme, pues fui a verla enseguida y...
1: Qué horrible situación para la chiquilla, Jesús.
0: Entré en el miserable cuartito y...
2: Señora, me dijo la niña que quería usted hablarme.
3: Sí, señor. No sé su nombre, pero...
2: Llámeme solamente Jesús.
3: Don Jesús, creo que... me queda muy poco tiempo. Vi cómo el doctor movió la cabeza. Le pregunté y no quiso decir nada. Pero yo sé a quedar huérfano.
2: Señora, tenga usted fe en Dios. Él la está mirando y seguramente se apiadará de usted y de su hija.
3: Quiero pedir la última caridad.
2: Dígame usted qué es y cuente con ello. Lo que sea, señora.
3: Mi hija, mi pobre hija, no tiene a nadie. Se quedará sola. Usted que es bueno, Dios lo ha mandado. Prométame que no la va a abandonar.
2: Señora, bueno, yo la ayudaré, pero no piense en eso. Usted se va a aliviar y...
3: Prométame que la ayudará. No le pido que la recoja. Nada más que la ayude. Que no la deje. Que no pase hambre. Que tenga un vestido para cubrirse. Y que...
2: Señora. Ay. Señora, óigame. Le prometo que no abandonaré a la niña y yo veré cómo la ayudo, se lo prometo. Pero tranquilícese usted. Yo voy a cuidar de ella.
4: Ya regresamos. Aquí están las medicinas de la señora que se está muriendo. Perdóneme usted, es que... Pues la verdad no, me fijé que estaba aquí la niña.
5: Don Jesús está ahí adentro, está hablando con la mamá de Teresita, pero al entrar me hizo las señas de que lo dejáramos a solas con ella.
6: Dijo mi mamá que quería estar sola.
4: Bueno, pues entonces, ¿qué hacemos con los remedios que aquí están?
5: Teresita, entre y pregunta si podemos pasar, ¿no?
7: ¿Qué pasó, muchachos?
4: Rorro, ¿sabe usted que ya estamos aquí desde hace rato, don Jesús?
7: Sí.
4: Pero pues la... que no podemos entrar.
7: Pues ya pueden pasar. Dame eso, Changa.
6: ¿Usted se llama Changa? ¿Así se llama?
5: No hagas caso, niñita. Así nomás me dicen. Tenga, don Jesús, estas son las cucharadas y estas las píldoras.
4: Que es que se tiene que tomar una cucharada cada hora y tres píldoras a la mitad de la hora.
7: Ah, está bien. Dámelas. Hay que hacer que comience a tomarlas de una vez.
4: Ay, que no podemos entrar nosotros, Changa.
5: Yo creo que no, hasta que diga don Jesús, hombre. Mientras ven conmigo, Teresita, nos sentaremos en aquella piedra. Pero ya no llores. Mira, ¿sabes rezar?
6: Mi mamá me enseñó el santo ángel de la guarda y el Dios conmigo, yo con él.
5: Bueno, pues eso es todo lo que sabes rezar. ¿No sabes decir una salve?
6: Nada más eso me sé y sé persignarme.
5: Bueno, pues mira lo que vas a hacer. Vas a rezar esas oraciones que te sabes y vas a pensar mucho en tu mamacita para que se alivie. Y Dios nuestro Señor...
2: Eso es. Ahora descanse. Y ya no se preocupe por la niña, señora. Y duerme un poco si puede.
3: No puedo. Hace muchos días que no pruebo el sueño.
2: Señora, pues... ahora haga la lucha. Ándele, señora. Le hará mucho bien dormir algo. ¿Qué le pasa? ¿Ha tenido tos?
3: No, señor. La medicina me cayó muy mal.
2: Espéreme. A ver, señora, tome unos tragos de agua, ¿sí? Ándele.
3: No, es que ya todo sale sobrando, señor. Es que llame a mi Teresita. Dígale que venga. Que venga, porque siento que ya... que me muero. Háblele.
2: Sí, señora, voy a llamarla.
8: Teresita, hija, ven un momento. Tu mamá quiere hablarte.
6: ¿Me llamaste mamacita?
2: Quiero hablarte.
3: Hijita, hijita de mi corazón, quiero darte un beso en la frente antes de que me vaya.
6: No, mamacita, no te vayas, no te mueras.
2: Teresita, hija, ten fuerzas. No llores porque la afliges más. Ella quiere hablarte. Oye todo lo que ella te diga.
3: Y el señor me ha prometido que te va a ayudar. Respétalo mucho. No lo conocemos, pero es buena gente. Tiene buen corazón.
6: Sí, mamacita.
3: No seas mala niña. No hagas groserías. Y acuérdate de que cuanto más lo necesitábamos, él vino a ayudarnos.
2: Señora, no hable de eso, por favor.
3: Es que yo quisiera que mi hijita fuera una mujer de provecho y agradecida con usted.
6: Así voy a ser, mamacita. Te lo prometo. Te lo prometo.
3: Y a usted, que Dios lo bendiga por tanta bondad, que le dé el cielo y que su familia...
6: Afuera está la hermana del señor.
3: Que su hermanita y su familia sean felices.
2: Señora, no sabe cuánto agradezco sus palabras. Sus palabras que a mí también me hacen falta mucho consuelo.
3: Ya estoy tranquila. Gracias, Dios mío. Gracias, señor.
6: No, mamacita. Gracias. Señor, no la deje que se muera. Ayúdela.
3: Ya no resisto más.
2: Ven, Teresita, ven aquí junto a ella. Que le hace falta sentir tu calor. Ven, hija, ven.

0: La señora estaba muriéndose y rezaba.
1: Que el Señor haya recogido su alma.
0: Y junto a ella, la pobre niña, próxima a quedarse huérfana.
2: Ojos.
3: Déjala, Teresita. No le hables. Está rezando ya.
2: Señor Dios, que nos dejaste la señal de...
4: Señor, mi mamá se está muriendo.
3: Ten fe, Teresita. Sé fuerte, hijita. Vas a necesitar ser muy fuerte en estos momentos.
4: Ya no habla, señor. Ya no respira. Mi mamacita ya se murió. Ya se murió.
3: Reina mía, desgraciadamente sí. Tu mamá, Teresita. Tu mamá ya está en el cielo.
5: Dígame, don Jesús, ¿qué pasó? ¿La señora ya...?
3: Sí, Changa. Acaba de morir. Ahí está junto a ella la pobre niña. Pobre criatura. Llora sin consuelo.
5: Pero, don Jesús, ¿y las medicinas?
3: De nada sirvieron. Llegamos tarde con nuestro auxilio.
6: ¿Qué pasó, don Jesús? ¿Por qué está tan afligido?
3: La señora ha muerto, Rorro.
6: ¿Qué?
3: Ahora tenemos que arreglar su entierro.
6: Pero, ¿sabe usted, don Jesús?
3: Sí.
6: Yo tengo un amigo muertero que vende cajas, ¿sabe?
3: Pues ve a buscarlo, Rorro. Ordénale que traiga una caja para la señora y que arregle el panteón y el acarreo.
6: ¿Voy con el jefe?
3: Sí, vayan los dos. Y arréglenlo pronto. Paguen lo que cueste. Paguen con el dinero que les dio Lupe.
6: Ya, pero usted, enseguidito estamos de regreso, don Jesús.
3: Mira, Rorro.
6: Sí.
3: Nos vamos a llevar a la niña de aquí, para la casa, para que no pase la noche aquí.
6: Sí, don Jesús.
3: Y mañana tú y la Changa se encargan de llevar a la señora al cementerio. Ya la niña les dijo a los vecinos que somos unos parientes de su mamá, así que no le digan nada a nadie. No satisfagan curiosidades, ¿eh? A nadie más le importa lo que hagamos.
6: ¿Y después, don Jesús?
3: Después, cuando hayamos dejado cerrado el cuartucho, van a verme hasta la casa. Ahí los estaré esperando. Hay que pensar en lo que vamos a hacer para que esa pobrecita criatura...
6: Está bien, don Jesús.
3: Muchachos, mucho cuidado con todo. Háganlo como yo les he dicho.
6: Sí, don Jesús. No tenga preocupación, que yo me encargo. Y si las viejas vecinas siguen preguntando, pues nomás me van a oír, ya verá usted.
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5: Hoy declaro que mis caminos se abren con facilidad y armonía. Cada paso que doy me acerca a nuevas oportunidades. Donde antes veía obstáculos, ahora encuentro puertas abiertas. Todo conspira para mi bienestar y para el cumplimiento de mis propósitos. La luz divina guía a cada una de mis decisiones. Confío en el tiempo perfecto de Dios. Mi vida avanza con paz, con seguridad y con bendiciones constantes. Todo llega cuando debe llegar, de la mejor manera y para mi mayor bien.
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0: Gracias. Gracias.
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11: Bienvenidos a un nuevo episodio, soy Claudia Mejía. Creo que han escuchado por ahí en las noticias sobre este gusanito, el gusano barrenador. Hoy tenemos a un invitado, es un infectólogo, es el doctor Bruno López. ¿Cómo estás?
12: Muy bien, muchas gracias. Gracias
11: por estar aquí y hablar sobre este tema. Sí da miedo, ¿verdad? O sea, sí ha como que metido miedito en la población.
12: Pues lo que se ve da más miedo, ¿no? A veces puede ser más peligroso para la vida en corto plazo una bacteria que no vemos, pero estos como los se pueden ver al ojo desnudo, como se dice,
11: claro. O sea,
12: la verdad es que sí generan miedo. La invasión de animales o humanos por este tipo de moscas en su fase larvaria, que son los gusanos, y que esa es una miasis, ¿no? Prácticamente es el término de miasis. Pero esta es una fase intermedia de la vida de la mosca, ¿no? Tiene que estar, llega como la mosca, se para en el tejido, puede ser incluso en una herida, en los conductos auditivos, las orejitas de las vacas, en la boca de un humano, en una herida de un pie de un paciente con diabetes, por ejemplo, con pie diabetes. Se para ahí, deja sus huevos y esos huevos eclosionan, pues se abren, digamos, y se producen la larva, el pequeño gusanito. Y una vez en mosca va a otro, se reproduce con otro macho y va a volver a buscar otro sitio donde alojarse. Todas las moscas llevan esa fase. Hay una que es bastante curioso porque ella prefiere poner sus huevos. Se llama Dermatobia, le llaman la mosca peluda en algunas regiones. Aparte, o sea, del gusano guardado. Se ve similar, la verdad es que la mosca sí tiene unas características en los colores. Por ejemplo, la mosca del gusano barrenador, el Coclidium hominivorax, que es un nombre así científico, digamos, tiene color como verdáceo. Es color verde.
11: Ay, son
12: es
11: esas grande, moscas grandes.
12: Verdes, exacto. Ay. Con la espaldita así como verde.
11: Okay.
12: Y que vuelan pues rápido, a grandes distancias. Y pues se pueden diferenciar en la morfología que tiene. Lo que sí cuesta más trabajo es en la fase de larva, el gusanito, diferenciarlo de otras especies. Ahí sí, porque incluso tienes que verlo con el microscopio, ver ciertas estructuras. El problema del gusano barrenador es que puede dar cuadros graves porque le gusta el tejido humano vivo, entonces es un parásito obligado, es decir, para que desarrolle todo su ciclo

0: de vida, necesita una herida de una persona viva para que ahí siga penetrando en el tejido, barrena, es decir, por literal su nombre, entra, va escarbando el tejido sano y hasta meterse más adentro, hacer cavidades y crear hasta, y por arrastre pues lleva bacterias y ahí puede crear infecciones también de, ¿no?, por bacterias. Entonces esa es la importancia que tiene. ¿Qué pasa al ganado? El ganado pues se enferma, ¿no? Se enferma porque se llena, si lo dejan sin un tratamiento, penetra y le da un cuadro grave de invasión de este gusano. A la par, pues al abrirle esas cavidades, deja que bacterias entren y le da sepsis también al ganado y mueren,
1: sí,
0: muchos.
1: Se puede morir.
0: Exacto. Y es tan difícil a veces en una sola puesta de una mosca de gusano barrenador, el Cochlomia miniborax, que es el nombre de la mosca, al poner en una herida, en una cavidad, sus huevos, pone hasta 200 en una sola. Y de esos evolucionan hasta el 70%. ¿Cuántos gusanos
1: o sea,
0: se van a
1: todos
0: producir?
1: Son los que barrenan.
0: Y todos al mismo par pueden ir barrenando.
1: O sea, es muy rápido.
0: Entonces, por eso a veces tienen que sacrificar al ganado. Porque ya están tan invadidos que es imposible quitarle todos.
1: Pero esto ya estaba erradicado.
0: Esto ya estaba erradicado.
1: Desde los 90s, ¿no?
0: Desde el un programa de erradicación del 70 al 92. En el 92 se declaró que era libre de México y Estados Unidos. ¿Cómo lo hicieron? Pues liberaron muchísimos cientos miles de millones de machos, pero estaban radiados, o sea que eran infértiles, digamos.
1: Okay.
0: Entonces se reproducían con moscas hembras, y las moscas hembras lo que tenían era producción de huevos sin más, sin larvas, o sea, eran huevos estériles, digamos, ¿no? Y así ya dejaron que no se reproducieran hasta que finalmente desaparecieron. Esa fue la técnica que usaron.
1: ¿Y por qué ahora regresó?
0: El problema, donde no realmente, aparentemente se había erradicado, pero había pequeños brotes, por ejemplo, en Panamá, en Puerto Rico,
1: Centroamérica.
0: En Centroamérica, en varios, en Venezuela, y por ahí había esos pequeños brotes. Con la cuestión de la inmigración y el tráfico ilegal de ganado, allí empezó, por eso Chiapas fue la primera zona, y de ahí, así es como hemos venido con los casos. Chiapas empezó primero el año pasado con hasta un total de, el año pasado cerró con 90 casos, en todo el 2025, y en 2026, al corte al 3 de julio, lleva ya 55 casos. Y después empezó a extenderse ahora nuevamente a Hidalgo, a Jalisco, Hidalgo con 28 casos, Hidalgo con 13, de humanos, humanos con infección. Al ganado ha habido más. Oaxaca 39 casos, Puebla 35, Veracruz 90 casos, 24%, es el que más casos tiene ahorita en todo lo que va de este año.
1: Me impresiona los casos en humanos porque, ¿cuáles son los factores? Supongo que la mala higiene o la falta de higiene,
0: claro,
1: es lo que pues provoca esto.
0: Bien lo comentaste, la falta de higiene es la primera parte de esto, ¿no? ¿Por qué? Porque si yo baño a mi perro o a mi gato, yo mismo me baño a lo mejor una vez por semana, pues dejo, o dos veces por semana, dejo que todos estos días una mosca se pare en una herida, en alguna lesión, más si es una persona ya frágil, por ejemplo, los animales, las mascotas a veces pueden ni siquiera darse cuenta, ¿no? Pero un humano, por ejemplo, con una pequeña herida, que muchos lo vemos, por ejemplo, con pacientes ancianos, ¿no?, que tienen ya algo de demencia, que solo están en cama y que pueden estar un poco descuidados porque no están al 100% con ellos, pues se le puede parar hasta en la oreja, en la nariz, y ahí dejar los huevos y convertirse en gusanos. Vamos a poner un ejemplo de un paciente con pie diabético que de por sí ya tiene demencia y que solamente está en cama, ya no comunica, tiene muy poca movilidad, y de repente pues llega, o pues, lo encuentran sus familiares con una lesión en su pie, con unas gusanos. Al menos para la persona que no se dedica al 100% a esto, ver los gusanos no va a poder distinguir si es una de estas de mosca doméstica o si es de gusano barrenador o Lucilia, no va a saber. Entonces hay que ver de que no se trate de que efectivamente que sea gusano barrenador. Y lo siguiente es que no podemos quitarlos y echarlos a la basura. ¿Por qué?
1: Porque eclosionan de nuevamente como mosca, ¿no?
0: Y decimos, vuelven a reproducirse y a contaminar el ambiente otra vez y a infectar otra otros pacientes o huéspedes. Entonces lo que necesitamos es quitar la mayoría. Recomienda, si no tenemos en ese momento la posibilidad de que nos ayuden a supervisar qué sea, echarlos en un frasco con alcohol. Con alcohol prácticamente se preservan intactos. Mueren, pero se preservan intactos los gusanos. Echamos una porción en alcohol y lo demás, tenemos dos opciones. Una es incinerarlos o inundarlos de alcohol y dejarlos en un recipiente cerrado. Aparte de las muestras que ya tenemos, ¿no? O jabón, agua de jabón, y dejarlos ahí encerrados. No recomiendan enterrarlos para que puedan reconocerse al microscopio de qué se trata. Si es Lucilia, si es la mosca doméstica, no pasa nada, ¿no? Finalmente son, ya tenemos muchos años viviendo con ellos. Lo ideal es tener mosquiteros, una buena higiene, si se encuentran, reportarlos para ver de qué se trata.
1: ¿Estas son como medidas ya teniendo ahí al gusano?
0: Sí, hay que ir a atenderse porque sí tiene sus cuidados cómo retirar estos gusanos. A veces si uno los retira nada más, la misma persona familiar del paciente los retira, puede a veces también lastimar al paciente, puede favorecer que también haya una infección. En este momento que como vemos vamos en incremento de casos, sí es importante cada vez que lo tengamos reportarlo y o acudir al centro de salud, a la clínica familiar para que sea revisado.
1: ¿Qué otra medida importante de las que ya hablamos para como para reforzar?
0: El cuidado de pacientes que están postrados en su cama, pacientes que son inmóviles, pacientes que tienen alteraciones neurológicas que no permiten sentir incluso dolor a veces o comunicar qué problema tienen. Esos son los que deben tener especial atención e incluso hacer una rutina diaria o cada vez que se haya el baño de estos pacientes, el aseo de ellos, revisarles la oreja, revisarles la nariz, revisarles la boca, e incluso hasta las cavidades geniturinarias, por ejemplo, ¿no? La vagina, el ano, a veces también es un lugar donde se pueden alojar las moscas y ahí dejan los gusanos. Y muchas veces puede pasar mucho tiempo ahí y nadie se asome a ver. El gusano barrenador, cuando ya empieza a dar síntomas, incluso dolor en el paciente, ya seguramente ya penetró más las cavidades. O sea, cuando está muy superficial, la verdad es que ni siquiera puede dar nada. O a veces puede ver uno, por ejemplo, una herida que se pone más roja, o que se abulta, ¿no? O sea, se hace un bultito en el tejido. La oreja, por ejemplo, hasta que ya empieza a penetrar el tímpano, más adentro, ahí es donde ya empieza a dar dolor, pero puede no dar ningún problema. Entonces aquí yo creo que no es conveniente esperar hasta que haya un síntoma.
1: Si llegamos a ver esto en pacientes, en mascotas, ya decíamos que hay que reportarlo para, ya tengo el número, es el 800-751-2100. Él es el doctor Bruno López, infectólogo. Gracias por estar aquí.
0: Muchas gracias.
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0: te das cuenta, Lupe?
1: Pobre señora. Por lo que dijo el doctor, esta mujer ya no tiene alivio.
0: Eso es lo más triste, hermana. ¿Qué va a hacer de esta pobrecita niña cuando su madre se muera?
1: No sé. Me da tanta lástima.
0: ¿Ya fueron los muchachos a comprar la medicina?
1: Ya se fueron. Les dije que tomaran una carretela para que no se tardaran.
0: Caray, ojalá y vengan pronto. La enferma no ha tenido atención médica, por eso se está muriendo. Y además, se está muriendo de hambre, Lupe. Se ha pasado largos días sin probar bocado.
1: ¿Por qué? ¿Su enfermedad?
0: No, porque no tiene nada. Viven de limosna. De limosna, las pobres.
1: ¿Y qué piensas? Si la señora llega a morirse, ¿qué es lo más probable? ¿Qué haremos?
0: Pues yo lo voy a sentir mucho, pero ese no es el problema. El problema es grande. Es la criatura, hermana. Prometí regresarla al asilo. Caray, pero se me parte el alma pensar que también se vaya a morir de tristeza.
2: Señor.
0: ¿Sí?
2: Señor, mi mamá le quiere hablar.
0: ¿A mí, Teresita?
2: Sí.
0: Voy a ver qué quiere. En cuanto regresen los muchachos con la medicina, que me avisen, Lupe, ¿eh? Quédate pendiente. Vamos a ver qué pasa, hijita.

0: Ay, como la niña me había avisado que su mamá quería hablarme, pues fui a... fui a verla enseguida y...
1: Qué horrible situación para la chiquilla, Jesús.
0: Entré en el miserable cuartito y...
2: Señora, me dijo la niña que quería usted hablarme.
3: Sí, señor. No sé su nombre, pero...
2: Llámeme solamente Jesús.
3: Don Jesús, creo que... me queda muy poco tiempo. Vi cómo el doctor movió la cabeza. Le pregunté y no quiso decir nada. Pero yo sé que mi pobre hija... se va a quedar huérfana.
2: Señora, tenga usted fe en Dios. Él la está mirando y seguramente se apiadará de usted y de su hija.
3: Quiero pedir la última caridad.
2: Dígame usted qué es y cuente con ello. Lo que sea, señora.
3: Mi hija, mi pobre hija, no tiene a nadie. Se quedará sola. Usted que es bueno, Dios lo ha mandado. Prométame que no la va a abandonar.
2: Señora, bueno, yo la ayudaré, pero no piense en eso. Usted se va a aliviar y...
3: Prométame que la ayudará. No le pido que la recoja, nada más que la ayude, que no la deje, que no pase hambre, que tenga un vestido para cubrirse y que...
2: Señora, óigame. Le prometo que no abandonaré a la niña y yo veré cómo la ayudo, se lo prometo. Pero tranquilícese usted. Yo voy a cuidar de ella.
4: Ya regresamos. Aquí están las medicinas de la señora que se está muriendo. Perdóneme usted, es que... Pues la verdad no, me fijé que estaba aquí la niña.
5: Don Jesús está allá adentro, está hablando con la mamá de Teresita. Pero al entrar me hizo las señas de que lo dejáramos a solas con ella.
6: Dijo mi mamá que quería estar sola.
4: Bueno, pues entonces, ¿qué hacemos con los remedios que aquí están?
5: Teresita, entre y pregunta si podemos pasar, ¿no?
7: ¿Qué pasó, muchachos?
4: Rorro, ¿sabe usted que ya estamos aquí desde hace rato, don Jesús?
5: Sí.
4: Pero pues la... que no podemos entrar.
7: Pues ya pueden pasar, dame eso, Changa.
6: ¿Usted se llama Changa? ¿Así se llama?
5: No hagas caso, niñita. Así nomás me dicen. Tenga, don Jesús, estas son las cucharadas y estas las píldoras.
4: Que es que se tiene que tomar una cucharada cada hora y tres píldoras a la mitad de la hora.
7: Ah, está bien, dámelas. Hay que hacer que comience a tomarlas de una vez.
4: Ay, que no podemos entrar nosotros, Changa.
5: Yo creo que no, hasta que diga don Jesús, hombre. Mientras ven conmigo, Teresita, nos sentaremos en aquella piedra. Pero ya no llores. Mira, ¿sabes rezar?
6: Mi mamá me enseñó el santo ángel de la guarda y el Dios conmigo, yo con él.
5: Bueno, pues eso es todo lo que sabes rezar. ¿No sabes decir una salve?
6: Nada más eso me sé y sé persignarme.
5: Bueno, pues mira lo que vas a hacer. Vas a rezar esas oraciones que te sabes y vas a pensar mucho en tu mamacita para que se alivie. Y Dios nuestro Señor...
2: Eso es. Ahora descanse. Y ya no se preocupe por la niña, señora. Y duerme un poco si puede.
3: No puedo. Hace muchos días que no pruebo el sueño.
2: Señora, pues... ahora haga la lucha. Ándele, señora. Le hará mucho bien dormir algo. ¿Qué le pasa? ¿Ha tenido tos?
3: No sé. La medicina me cayó mi mal.
2: Espéreme. A ver, señora, tome unos tragos de agua, ¿sí? Ándele.
3: No, es que ya todo sale sobrando, señor. Es que llame a mi Teresita. Dígale que venga. Que venga, porque siento que ya... que me muero. Háblele.
2: Sí, señora, voy a llamarla.
8: Teresita, hija, ven un momento. Tu mamá quiere hablarte.
6: Me llamo. llamaste, mamacita?
2: Quiero hablarte.
3: Hijita, hijita de mi corazón, quiero darte un beso en la frente antes de que me vaya.
6: No, mamacita, no te vayas, no te mueras.
2: Teresita, hija, ten fuerzas. No llores porque la afliges más. Ella quiere hablarte. Oye todo lo que ella te diga.
3: Y el señor me ha prometido que te va a ayudar. Respétalo mucho. No lo conocemos, pero es buena gente. Tiene buen corazón.
6: Sí, mamacita.
3: No seas mala niña. No hagas groserías. Y acuérdate de que cuanto más lo necesitábamos, él vino a ayudarnos.
2: Señora, no hable de eso, por favor.
3: Es que yo quisiera que mi hijita fuera una mujer de provecho y agradecida con usted.
6: Así voy a ser, mamacita. Te lo prometo. Te lo prometo.
3: Y a usted, que Dios lo bendiga por tanta bondad, que le dé el cielo y que su familia...
6: Está la hermana del señor.
3: Que su hermanita y su familia sean felices.
2: Señora, no sabe cuánto agradezco sus palabras. Sus palabras que a mí también me hacen falta mucho consuelo.
3: Ya estoy tranquila. Gracias, Dios mío. Gracias, señor.
6: No, mamacita. Gracias. Señor, no la deje que se muera. Ayúdela.
3: Ya no resisto más.
2: Ven, Teresita, ven aquí junto a ella. Que le hace falta sentir tu calor. Ven, hija, ven.

0: La señora estaba muriéndose y rezaba
1: que el Señor haya recogido su alma.
0: Y junto a ella, la pobre niña, próxima a quedarse huérfana.
2: Ojos.
3: Déjala, Teresita. No le hables. Está rezando, mira.
2: Señor Dios, que nos dejaste la señal de...
4: Señor, mi mamá se está muriendo.
3: Ten fe, Teresita. Sé fuerte, hijita. Vas a necesitar ser muy fuerte en estos momentos.
4: Ya no habla, señor. Ya no respira. Mi mamacita ya se murió. Ya se murió.
3: Reina mía, desgraciadamente sí. Tu mamá, Teresita. Tu mamá ya está en el cielo.
5: Dígame, don Jesús, ¿qué pasó? ¿La señora ya...?
3: Sí, Changa. Acaba de morir. Ahí está junto a ella, la pobre niña. Pobre criatura. Llora sin consuelo.
5: Pero don Jesús, ¿y las medicinas?
3: De nada sirvieron. Llegamos tarde con nuestro auxilio.
6: ¿Qué pasó, don Jesús? ¿Por qué está tan afligido?
3: La señora ha muerto, Rorro.
6: ¿Qué?
3: Ahora tenemos que arreglar su entierro.
6: Pero, ¿sabe usted, don Jesús?
3: Sí.
6: Yo tengo un amigo muertero que vende cajas, ¿sabe?
3: Pues ve a buscarlo, Rorro. Ordénale que traiga una caja para la señora y que arregle el panteón y el acarreo.
5: ¿Voy con el jefe?
3: Sí, vayan los dos. Y arréglenlo pronto. Paguen lo que cueste. Paguen con el dinero que les dio Lupe.
6: Ya verá usted, enseguidito estamos de regreso, don Jesús.
3: Mira, Rorro.
6: Sí.
3: Nos vamos a llevar a la niña de aquí, para la casa, para que no pase la noche aquí.
6: Sí, don Jesús.
3: Y mañana tú y la Changa se encargan de llevar a la señora al cementerio. Ya la niña les dijo a los vecinos que somos unos parientes de su mamá, así que no le digan nada a nadie. No satisfagan curiosidades, ¿eh? A nadie más le importa lo que hagamos.
6: ¿Y después, don Jesús?
3: Después, cuando hayamos dejado cerrado el cuartucho, van a verme hasta la casa. Ahí los estaré esperando. Hay que pensar en lo que vamos a hacer para que esa pobrecita criatura...
6: Está bien, don Jesús.
3: Muchachos, mucho cuidado con todo. Háganlo como yo les he dicho.
6: Sí, don Jesús, no tenga preocupación, que yo me encargo. Y si las viejas vecinas siguen preguntando, pues nomás me van a oír, ya verá usted.
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0: ¿Te das cuenta, Lupe?
1: Pobre señora. Por lo que dijo el doctor, esta mujer ya no tiene alivio.
0: Eso es lo más triste, hermana. ¿Qué va a hacer de esta pobrecita niña cuando su madre se muera?
1: No sé. Me da tanta lástima.
0: ¿Ya fueron los muchachos a comprar la medicina?
1: Ya se fueron. Les dije que tomaran una carretela para que no se tardaran.
0: Caray, ojalá y vengan pronto. La enferma no ha tenido atención médica, por eso se está muriendo. Y además, se está muriendo de hambre, Lupe. Se ha pasado largos días sin probar bocado.
1: ¿Por qué? ¿Su enfermedad?
0: No, no, porque no tiene nada. Viven de limosna. De limosna, las pobres.
1: ¿Y qué piensas? Si la señora llega a morirse, ¿qué es lo más probable? ¿Qué haremos?
0: Pues yo lo voy a sentir mucho, pero ese no es el problema. El problema es grande. Es la criatura, hermana. Prometí regresarla al asilo. Caray, pero se me parte el alma pensar que también se vaya a morir de tristeza.
2: Señor.
0: ¿Sí?
2: Señor, mi mamá le quiere hablar.
0: ¿A mí, Teresita?
2: Sí.
0: Voy a ver qué quiere. En cuanto regresen los muchachos con la medicina, que me avisen, Lupe, ¿eh? Quédate pendiente. Vamos a ver qué pasa, hijita.

0: Como la niña me había avisado que su mamá quería hablarme, pues fui a verla enseguida y...
1: Qué horrible situación para la chiquilla, Jesús.
0: Entré en el miserable cuartito y...
2: Señora, me dijo la niña que quería usted hablarme.
3: Sí, señor. No sé su nombre, pero...
2: Llámeme solamente Jesús.
3: Don Jesús, creo que... me queda muy poco tiempo. Vi cómo el doctor movió la cabeza. Le pregunté y no quiso decir nada. Pero yo sé que mi pobre hija... se va a quedar huérfana.
2: Señora, tenga usted fe en Dios. Él la está mirando y seguramente se apiadará de usted y de su hija.
3: Quiero pedir la última caridad.
2: Dígame usted qué es y cuente con ello. Lo que sea, señora.
3: Mi hija.

0: pobre hija. No tiene a nadie. Se quedará sola. Usted que es bueno, Dios lo ha mandado. Prométame que no la va a abandonar.
1: Señora, bueno, yo la ayudaré, pero no piense en eso. Usted se va a aliviar y...
0: Prométame que la ayudará. No le pido que la recoja. Nada más que la ayude. Que no la deje. Que no pase hambre. Que tenga un vestido para cubrirse. Y que...
1: Señora. Ay. Señora, óigame. Le prometo que no abandonaré a la niña y yo veré cómo la ayudo, se lo prometo. Pero tranquilícese usted. Yo voy a cuidar de ella.
2: Ya regresamos. Aquí están las medicinas de la señora que se está muriendo. Perdóneme usted, es que... Pues la verdad no, me fijé que estaba aquí la niña.
3: Don Jesús está ahí adentro, está hablando con la mamá de Teresita, pero al entrar me hizo las señas de que lo dejáramos a solas con ella.
4: Dijo mi mamá que quería estar sola.
2: Bueno, pues entonces, ¿qué hacemos con los remedios que aquí están?
3: Teresita, entre y pregunta si podemos pasar, ¿no?
5: ¿Qué pasó, muchachos?
2: Rorro, ¿sabe usted que ya estamos aquí desde hace rato, don Jesús?
5: Sí.
2: Pero pues la... que no podemos entrar.
5: Pues ya pueden pasar. Dame eso, Changa.
4: ¿Usted se llama Changa? ¿Así se llama?
3: No hagas caso, niñita. Así nomás me dicen. Tenga, don Jesús. Estas son las cucharadas y estas las píldoras.
2: Que es que se tiene que tomar una cucharada cada hora y tres píldoras a la mitad de la hora.
5: Ah, está bien. Dámelas. Hay que hacer que comience a tomarlas de una vez.
2: Ay, que no podemos entrar nosotros, Changa.
3: Yo creo que no, hasta que diga don Jesús, hombre. Mientras ven conmigo, Teresita, nos sentaremos en aquella piedra. Pero ya no llores. Mira, ¿sabes rezar?
4: Mi mamá me enseñó el santo ángel de la guarda y el Dios conmigo, yo con él.
3: Bueno, pues eso es todo lo que sabes rezar. ¿No sabes decir una salve?
4: Nada más eso me sé y sé persignarme.
3: Bueno, pues mira lo que vas a hacer. Vas a rezar esas oraciones que te sabes y vas a pensar mucho en tu mamacita para que se alivie. Y Dios nuestro Señor...
1: Eso es. Ahora descanse. Y ya no se preocupe por la niña, señora. Y duerme un poco si puede.
0: No puedo. Hace muchos días que no pruebo el sueño.
1: Señora, pues... Ahora haga la lucha. Ándele, señora. Le hará mucho bien dormir algo. ¿Qué le pasa? ¿Ha tenido tos?
0: No, señor. La medicina me cayó muy mal.
1: Espéreme. A ver, señora, tome unos tragos de agua, ¿sí? Ándele.
0: No, es que ya todo sale sobrando, señor. Es que llame a mi Teresita. Dígale que venga. Que venga, porque siento que ya... Que me muero. Háblele.
1: Sí, señora. Voy a llamarla.
6: Teresita. Teresita, hija. Ven un momento. Tu mamá quiere hablarte.
4: ¿Me llamaste, mamacita?
1: Quiero hablarte.
0: Hijita. Hijita de mi corazón. Quiero darte un beso en la frente. Antes de que me vaya.
4: No, mamacita. No te vayas. No te mueras.
1: Teresita. Hija, ten fuerzas. No llores porque la afliges más. Ella quiere hablarte. Oye todo lo que ella te diga.
0: Y el Señor me ha prometido que te va a ayudar. Respétalo mucho. No lo conocemos, pero es buena gente. Tiene buen corazón.
4: Sí, mamacita.
0: No seas mala niña. No hagas groserías. Y acuérdate de que cuanto más lo necesitábamos, él vino a ayudarnos.
1: Señora, no hable de eso, por favor.
0: Es que yo quisiera que mi hijita fuera una mujer de provecho y agradecida con usted.
4: Así voy a ser, mamacita. Te lo prometo. Te lo prometo.
0: Y a usted, que Dios bendiga por tanta bondad, que le dé el cielo y que su familia...
4: Afuera está la hermana del Señor.
0: Que su hermanita y su familia sean felices.
1: Señora, señora no sabe cuánto agradezco sus palabras. Sus palabras que a mí también me hacen falta mucho consuelo.
0: Ya estoy tranquila. Gracias, Dios mío. Gracias, Señor.
4: Mi mamacita. Gracias. Señor, no la deje que se muera. Ayúdela.
0: Ya no resisto más.
1: Ven, Teresita, ven aquí junto a ella. Que le hace falta sentir tu calor. Ven, hija, ven.

0: La señora estaba muriéndose y rezaba
1: que el Señor haya recogido su alma.
0: Y junto a ella, la pobre niña, próxima a quedarse huérfana.
2: Ojos.
3: Déjala, Teresita. No le hables. Está rezando.
2: Señor Dios, que nos dejaste la señal de...
4: Señor, mi mamá se está muriendo.
3: Ten fe, Teresita. Sé fuerte, hijita. Vas a necesitar ser muy fuerte en estos momentos.
4: Ya no habla, señor. Ya no respira. Mi mamacita ya se murió. Ya se murió.
3: Reina mía, desgraciadamente sí. Tu mamá, Teresita. Tu mamá ya está en el cielo.
5: Dígame, don Jesús, ¿qué pasó? La señora ya...
3: Sí, Changa. Acaba de morir. Ahí está junto a ella la pobre niña. Pobre criatura. Llora sin consuelo.
5: Pero don Jesús, ¿y las medicinas?
3: De nada sirvieron. Llegamos tarde con nuestro auxilio.
6: ¿Qué pasó, don Jesús? ¿Por qué estás tan afligido?
3: La señora ha muerto, Rorro.
6: ¿Qué?
3: Ahora tenemos que arreglar su entierro.
6: Pero, ¿sabe usted, don Jesús?
3: Sí.
6: Yo tengo un amigo muertero que vende cajas, ¿sabe?
3: Pues ve a buscarlo, Rorro. Ordénale que traiga una caja para la señora y que arregle el panteón y el acarreo.
6: ¿Voy con el jefe?
3: Sí, vayan los dos. Y arréglenlo pronto. Paguen lo que cueste. Paguen con el dinero que les dio Lupe.
6: Ya verá usted, enseguidito estamos de regreso, don Jesús.
3: Mira, Rorro.
6: Sí.
3: Nos vamos a llevar a la niña de aquí, para la casa, para que no pase la noche aquí.
6: Sí, don Jesús.
3: Y mañana tú y la Changa se encargan de llevar a la señora al cementerio. Ya la niña les dijo a los vecinos que somos unos parientes de su mamá, así que no le digan nada a nadie. No satisfagan curiosidades, ¿eh? A nadie más le importa lo que hagamos.
6: ¿Y después, don Jesús?
3: Después, cuando hayamos dejado cerrado el cuartucho, van a verme hasta la casa. Ahí los estaré esperando. Hay que pensar en lo que vamos a hacer para que esa pobrecita criatura...
6: Está bien, don Jesús.
3: Muchachos, mucho cuidado con todo. Háganlo como yo les he dicho.
6: Sí, don Jesús. No tenga preocupación, que yo me encargo. Y si las viejas vecinas siguen preguntando, pues nomás me van a oír, ya verá usted.
7: Chucho el Roto, otra emocionante adaptación del escritor Carlos Chacón Jr.

0: de la mañana ya con 20 minutos, 6 con 20 minutos, señoras y señores. Efectivamente, acabamos de escuchar un capítulo más de su radionovela, Xuxo el Roto. ¿Cómo lo escucharon en Runner Park, California, Fumanchu?
1: Muy, pero muy buenos días, Michu. Y saludos para todo el botellón de infantería chupestre de Radio Gallito. Pues un triste capítulo, se nos murió la mamá de Teresita. Y pues, ¿qué irá a pasar? Pues no sé. Pues por lo pronto el Roger la changa la van a llevar a sepultar. Y pues, ¿qué les digo yo? ¿O qué les cuento de aquí para adelante? Vamos a esperar mañana a ver en qué tanto camina las confesiones de Xuxo el Roto. Saludos para todos. Y esa rosa que no da señales, ¿qué irá a pasar? ¿O a cuándo nos irá a llevar al desenlace de Rosa y Xuxo el Roto? Esperemos a mañana a ver qué sucede, como ya les dije. Buenos días para todos, que Dios me los bendiga. Aquí vamos a estar por un ladito esperando la programación de Te Llevamos Gallo. Échale, Michu, y vámonos, Recio Renca. Buenos días.
0: ¡Vámonos, Recio Renca! Y sí, efectivamente, nos tiene con el Jesús en la boca. ¿Reaparecerá Rosa? ¡Santo cielo! ¿Y ahora qué va a pasar con Teresita? Bien lo dijo Xuxo el Roto. El problema no es que se muera la señora, sino el qué va a pasar con Teresita.
2: Guadalajara, Guadalajara, tienes el alma más mexicana.
0: Y así como tú, Fumanchu, pues no sé qué va a pasar. Pero, pues si queremos saber qué va a pasar, ¿qué debemos hacer?
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0: ¡Ah! Ay, ay, ay. 6 con 22.

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1: Seis con 25 minutos.

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0: 6 de la mañana ya con 34 minutos, 6 con 34 minutos. Y bueno, pues continuamos con más en esta mañana. Efectivamente, con la excelente programación para todos ustedes. Y bueno, pues agradecemos el que nos permiten acompañarles en este ya jueves. Jueves 20 de agosto del 2026. Les saludamos en el control del audio, sistema digital y el de la voz. Y quien se considera su amigo, Chuy Hernández. Chuy Hernández.
1: Vengo de Zacatecas. 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
0: listo ya para acompañarles en esta mañana con esta excelente programación. Y bueno, pues desde luego agradecidos como siempre con nuestro Padre Dios, que nos da la oportunidad de amanecer un día más, de poder respirar, de poder disfrutarlo, de poder mirar y de poder movernos. Agradecido porque nos permite estar frente a este micrófono acompañándoles y desde luego siempre y cuando usted nos lo permita hasta las 10 de la mañana. Pidiéndole que para ustedes tenga un excelente y bendecido día.
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0: así es de que. Hoy estamos a sus órdenes. Desde muy tempranito nos llegan los mensajes deseándonos buenos días. Y es este, el de Don Neto Cadena, que nos llega a las 10 con 20 minutos. Sí, de la noche de anoche. Saludos, buen día y bendiciones para todos los gallitos en general y sus familias de parte de Don Neto Cadena. Bertita, desde Nogales, Sonora. Dice buenos días y ¿qué digo? Buenos, buenísimos días, Chuy. Juanito, saludos, gracias a Dios por otro día más de vida. Saludos a los sobrinos y sobrinas, primos y primas y un abrazo a Pau, que Dios les dé vida y salud a ti, Chuy y Juanito, y a sus familias y que tengan un excelente jueves. Y a mover el botecito. Gracias por alegrarnos la mañana aquí, puro Radio Gallito 100%. Bertita, saludos.
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0: 6:37.

6 de la mañana ya, 54 minutos, 6:54 minutos. Continuamos con más en esa mañana. Por acá de ese lado, Santo René Ruiz Jiménez. ¿Y eso qué? Ah, está participando, ¿qué? Ok. Eso fue el día de ayer a las 11:18. Yo creo que escuchó promocional. Chuy, muy buenos y bendecidos días. Gracias a Dios por que te dé. Dice Chuy, muy bendecido día. Gracias a Dios que te dé un hermoso amanecer para que con tu alegría tengamos una linda mañana. Muchísimas gracias. Amén, así sea para todos. Y juímonos con la alegría a disfrutar de esta linda estación. Saludos para quien, como yo, escuchamos esta estación, Irma de Aztlán, 100% gallito. ¡Saludos, Irma! ¡Excelente y bendecido día! Hasta allá, hasta la rey Xolotl.

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1: 7 de la mañana ya con 5 minutos. A todos los que entran a trabajar a las 9 de la mañana, ya es hora.
0: Ese botecito que
1: di- Oye, Chuy, ¿por qué si a los que entran a trabajar a las 9 de la mañana
0: para que lo gocemos los humanos, ese
1: botecito, les pones el botecito a las 7 de la mañana?
0: Humanos gusanos, ese botecito que
1: a los que entran a las 10 de la mañana, les pones el botecito a las 8 de la mañana.
0: No se mueve, sencillo.
1: 2 horas antes de que entren a trabajar.
0: Ese botecito es para gozar.
1: Bueno, considero que es el tiempo suficiente para que se levanten, se arreglen y se vayan y se desplacen al trabajo.
0: Ese botecito, ese
1: considerando que su trabajo no esté tan lejos. Pero ciertamente, bueno, pues sí, puedes tener un trabajo donde te desplaces y dures como 1 hora y media en llegar. Si no es que hasta más, no creo, pero pues existe la posibilidad según el trayecto, el camino, ¿no? Es por ello. Dice, me refiero porque no entiendo. Si yo entro a las 7 de la mañana, ¿por qué me levanto a las 4 de la mañana? ¡Ah, caray! Bueno, no sé qué actividades tengas que hacer antes de salir de casa, ¿no? Por decir un ejemplo, ¿qué haces en esa hora de 4 a la hora que sales a tomar el autobús? No creo que hagas más de 2 horas en el autobús para llegar a tu trabajo o en el medio en el que te muevas, ¿no? Pero digamos, ¿qué cosas puedes hacer en la mañana cuando te levantas? Bueno, bañarte, preparar tu desayuno. Antes que eso, preparar tu ropa. Hacer tu desayuno, no sé, es lo que pudieras hacer, pero bueno, si esas 4 cosas o más, o las otras diferentes que tengas, te llevan 1 hora para prepararte y salir de tu casa y tener 2 horas de traslado, que salgas a las 5 de tu casa, bueno, pues no sé, yo pudiera sugerir, hay quienes les gusta bañarse por la mañana para despertar bien, pero yo en lo personal lo hago en la noche. Yo me

baño en la noche, entonces ya te queda, te quitas prácticamente media hora de la mañana y ya pudieras descansar una media hora más. La ropa ya está arreglada, gracias a mi señora, desde en la noche. Entonces ya nomás me levanto, voy al sanitario, me lavo la cara, hago lo que tengo que hacer, me salgo y me empiezo a cambiar. Entonces ya son dos cosas que pudieras tener. El lonche también se prepara desde la noche. Si es caliente, bueno, pues ya nada más aquí en la empresa o ahí en casa antes de salir se calienta para que venga calientito. Entonces son cosas que puedes hacer más simples, o tenerlas preparadas desde antes, desde anoche, para que te puedas ahorrar tiempo y levantarte un poquito más tarde. No sé, pues es un comentario. Pero si lo que haces te lleva toda una hora, pues ¿qué te digo? O sea, pues levántate a las 4. Yo a las 4 no te puedo poner botecito, porque yo en lo personal a las 4 no me levanto. O es más, mira, te voy a mandar el audio del botecito para que lo pongas de despertador en tu celular. Ah, no, pero el botecito no lo tenemos para levantarse, ¿ah? Tenemos ¿cómo se llama este? El gallito, ¿no? Según yo, sí, Juanito. A ver, chécale. Un gallito que nos estuvieron pidiendo hace tiempo, algunos ayeres, como despertador. Ese va a ser ese, a ver, ponlo.

0: Pero es que en el otro, no, no es este. El otro decía, ¡ya levántense! Ese no es, Juanito. No, no está, fíjate. ¿Sabe dónde quedaría? Bueno.
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0: O con ese gallito podemos hacerlo, ¿no, Juanito? Podemos crear el audio. Y ya después, cuando cante el gallo, gritar, ¡ya levántate!
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0: Que lo pongan de despertador, ¿no? Bueno, ya que tengamos, se los pasamos si quiere. Dice, ok, sí. Bueno, ya después de que se levantaron, se espabilaron, bailaron el botecito. Oye, pues es que inicié con tema. Bueno, pues entonces, déjenme decirles que pues ya es hora. Ya están escuchando el fondo de Te Llevamos Gallo. Pues hay que llevar gallo. A partir de ese momento hay que marcar 33-36-15-28-82 y 33-36-15-21-56. 33-36-15-28-82 y 33-36-15-21-56.
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0: Márquenos para llevarle gallo a su ser querido. Igual y pueden solicitarlo vía telefónica o vía WhatsApp. A través del WhatsApp recibimos sus saludos, sus comentarios, y si quieren hacer su solicitud también de que quieran llevar gallo, bueno, pues entonces en un mensaje escrito pónganme el nombre y el número de teléfono de la persona a la cual quieren que le llevemos gallo. El motivo, recuerden que tiene que haber un motivo para llevarles gallo, aniversario, cumpleaños, pedir perdón, declarárseles, puede ser. Así es de que, bueno, pues ahí nos ponen el motivo y al final el nombre del artista con el cual quieren que les llevemos gallo y, de ser posible, el título de la canción. Recuerden que tiene que ser artistas y canciones que tenemos en la programación de Radio Gallito. Porque el otro día me pedían a Thalía y yo dije, no, pues espérame. A ella la dejé en la casa. Acostadita, sí, de hecho, la arropé con el edredón. Antes de venirme le di su besito. Pero bueno, pues Thalía no la tocamos aquí, no la podemos poner. Pero sí de los artistas que tenemos en programación. Eso en un mensaje escrito, nombre y número de teléfono, el motivo y el título de la canción. En un mensaje escrito. Y después de que nos manden el mensaje escrito, tienen que mandarnos un audio, una grabación en el WhatsApp, sí o sí, donde ustedes se dirijan a su ser querido y le digan unas palabras, desde luego enfocadas al motivo por el cual quieren que les llevemos gallo. Si van a pedir perdón, bueno, pues pidiendo el perdón como si tuvieran a su ser querido enfrente de ustedes o a su amigo o a su familiar, y de decirle directamente las palabras, como si lo tuvieran enfrente. Y o ya sea una felicitación si es cumpleaños o aniversario.
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0: Que no pueden utilizar o no saben utilizar el WhatsApp, pues marquen nuestras líneas telefónicas.
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0: Que no pueden mandar audios porque en el trabajo no los dejan, mándelos antes. Tenemos solicitudes para llevar gallo desde el día de ayer a las 10 de la noche. O sea que desde un día antes, después de las 9 de la noche, pueden enviarnos la solicitud y el audio. Que no sirve su teléfono para mandar audios de WhatsApp. No se las creo, fíjense. Pero aún así, bueno, pues mándenos, o márquenos, mejor dicho, para llevar gallo.
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0: En fin, bueno, aquí estamos para atenderles de la mejor manera. Ayúdenos para que así sea.
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0: Y bueno, vámonos pues con los mensajes que nos llegan desde temprano. Ya tenemos la primera solicitud que nos llegó a las 4:34 minutos. Que es con la que vamos a arrancar. Y dice, muy buenos días, Chuy, Juanito. Te comparto, este nos llegó a las 5:43. Es para enviar saludos. Te comparto, para hacernos un comentario. Te comparto esta foto, cómo se ve un mexicano de entre los güeros. Por esto dicen que venimos y les quitamos sus trabajos. Eso es de este mes. Pero la foto es de cuando entré en la compañía. Dice, saludos para toda la gran familia de Radio Gallito. A ver. Dice aquí, Employee of the Month. O sea, es un cartel donde ponen a los empleados del mes. ¿Sí? El empleado del mes. Y están cuatro. En esta gráfica está David Smith, Top Recognized Employee. O sea, el mejor empleado del mes, David Smith. Y luego está otro que también tiene como Top Recognized Employee.
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0: Y es Jeff Morehouse. Porque tú eres la reina, nena. Abajo está otro que dice Scott Peterson, Top Recordings Supervisor. Ándale, el mejor supervisor. Y por acá dice Safety on the Spot Winner.
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0: el ganador por la seguridad,
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0: De movimiento,
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0: igual. Si no me equivoco, Salvador Villegas. ¡Ah, caray! ¡Eres tú, Salvador Villegas! No es cierto. Bueno, él dice que fue cuando entró a la empresa. No, no eres tú, no te pareces. Te hace falta la melena y el bigote del tío Carmel. Ah, no, ese es el que trae cachúa. Ah, pues muchísimas felicidades, Salvador. Si eres tú, porque el de la foto no te parece. No es cierto, sí. ¡Saludos, tío! ¡Mil felicidades! Por ser el ganador y ser uno de los empleados mejores del mes ahí en tu fábrica, sin duda alguna, se ha de sentir padre, ¿no? Recibir el reconocimiento.
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0: Excelente y bendecido día para ti y los tuyos.

0: Alejandra, y ya voy para la escuela. Y mi tía Samuel ya se está preparando allá a México.
1: Para
0: eso a trabajar.
2: Ok.
0: Saludos.
2: ¡Saludos, sobrino! Oye, Saraí, recuérdanos el nombre del sobrino, por favor. O si él, bueno, pues que nos diga cómo se llama. La verdad, sí, soy como Dory de memoria corta. Sí, la retentiva no es muy buena para un servidor. Para un servidor, así es de que, Saraí, si nos das el nombre de tu hijo, para mandarle un saludo ya directo y, bueno, pues meterlo dentro de los sobrinos de Chuy Hernández. Por favor, te lo agradecería. Su número es, sí, bueno, ahí está. Pues muchísimas gracias, Saraí, a tu hijo, y que tenga un excelente día. Ya empezaron las clases por allá en Estados Unidos. Saludos a Juanita también, a su papá Eduardo y a toda su familia, que también ya empezaron las clases por allá en Estados Unidos. ¿Qué más? Que tengan un excelente inicio de clases y un mejor ciclo escolar para ustedes. 7:20. No, en serio. Bueno, pues vamos a marcarle de nuevo, Juanito, por favor, para ver si tenemos oportunidad de que nos reciban la llamada y poder llevar gallo el día de hoy. No sé, la verdad, no sé. No, aquí en México todavía no. Bueno, los de la secundaria, los de la prepa ya y universidad, creo que ya empezaron sus clases este lunes. Dentro de la Universidad de Guadalajara hay algunas escuelas que todavía no. Bueno. Bueno, buenos días, Melanie.
3: Buenos días, sí.
2: ¿Te desperté, Melanie?
3: Un poquito.
2: Ay, ¿me disculpas?
3: Sí.
2: ¿Sí sabes quién te habla?
3: No.
2: Ok, déjame presento, Melanie. Mi nombre es Jesús Hernández. Soy locutor de la estación de radio Gallito. A través de esta estación de radio tengo un programa que se llama Te Llevamos Gallo, o lo que es lo mismo, Te Llevamos Serenata. El día de hoy nos llega un mensaje que dice lo siguiente aquí al WhatsApp de la estación. Dice: buenos y bendecidos días tengas, Chuy. Solo para agradecer a Dios por otro día más de vida y también para ver si me puedes hacer el favor de llevarle gallo a mi hija Melanie, ya que hoy es su cumpleaños. ¿Hoy cumples años, Melanie?
3: Sí.
2: Ok, menos de 18.
3: Sí.
2: Ok. Digo, es que dicen que es una falta de educación para los hombres pedir la edad a las mujeres. Yo nomás digo, menos de 18, ¿por qué? Porque si ya después de los 18 ya les digo, ok, entonces vámonos a celebrar con unas micheladas. Pero como eres menor de edad, pues todavía no, vamos a celebrar con un agua de Jamaica, ¿te late?
3: Pues sí.
2: ¿O no te gusta la de Jamaica?
3: Sí.
2: Ah, ok, pues, porque a mí no, ¿eh?
3: ¿No?
2: No, está muy ácida. Bueno, ya a mi edad ya me la tomo y se me destiemblan los dientes o me duele la panza. Mejor una de horchata, ¿no?
3: No, a mí me gusta.
2: ¿No te gusta la de horchata?
3: No.
2: Ok, entonces tú la de Jamaica y yo la de horchata.
3: Sí.
2: Vamos allá a la paletería y ya, yo te picho el litro de la de Jamaica.
3: Bueno.
2: Ya está. Oye, Melanie, pues nos han pedido que te pongamos las mañanitas aquí a través de Radio Gallito. Así es de que el mariachi ya está listo. Y hasta ahí, hasta tu camita, te cantamos las mañanitas.

0: Muy en especial de parte de tu mami, de tus hermanos, de tu papá, quien nos escribe, nos pide este espacio para felicitarte, desearte lo mejor, hacerte saber que eres parte importante en su vida, así como es importante para uno, digamos, si se puede tapar uno un ojo, la visibilidad no es la misma, porque sí necesitamos los dos ojos. Si no tenemos, si no utilizamos un brazo, porque hay quienes se han fracturado y tienen que guardar ese brazo, bueno, pues el que nos haga falta un brazo para hacer las actividades, pues también nos causa trabajo. Todo lo necesitamos, así una pierna, así un dedo, así el corazón y la vida. Bueno, pues tu papá nos dice que para él eres muy importante en su vida, que te ama mucho y que hoy quiere felicitarte aquí a través de la estación de Radio Gallito. Por ello nos ha dejado estas palabras para ti a través de una grabación. La escuchamos.
1: Buenos días, Chuy. Solo para agradecer tu llamada de vida y para pues felicitar a la tercera de mis hijas. Cumple sus añitos hoy. Pues hija, nada más quiero desearte lo mejor. Que sigas triunfando en tu vida, que sigas siendo la misma niña alegre de siempre, que sigas luchando por tus sueños y que yo como padre pues trataré de darte lo necesario, porque a veces no lo tengo, pero busco la manera de que no te falte nada. Solo quiero decirte que te amo mucho como a los demás de mis hijos, y que yo estaré ahí en los momentos que difíciles para ayudarte, levantarte, y que no dejes de luchar por tus sueños y sigue echando ganas a tu escuela. Te deseo lo mejor, hija, y que Dios te bendiga siempre, mi Melanie. Te amo y sabes que tu mamá y tu papá estamos siempre, y tus hermanos contigo. Felicidades, disfruta tu día. Y cuídate mucho, hija, te amo.
0: ¿Qué hago, ¿Cómo ves a tu papi? ¿Lo escuchaste?
2: Sí.
0: Él sin duda alguna nos estará escuchando. No sé si esté todavía en tu casa o ya esté por allá en el trabajo. Pero nos está escuchando y bueno, pues, ¿qué le dices a él por este detalle, estas palabras?
2: Es que yo también lo quiero mucho. Es que no sé.
0: Oye, ¿qué estás, en la primaria o en la secundaria?
2: En la prepa.
0: ¡Ah, ya estás en la prepa!
2: Sí.
0: Ok, bueno, pues entonces, ahí las palabras de tu papi, donde siempre vas a tener el apoyo de ellos. Siempre van a estar a tu lado apoyándote. Y bueno, pues hay veces que aunque parezca que no, porque nos llamen la atención o nos limiten o no levanten la voz, bueno, pues la mayoría de las veces es con la finalidad de evitarles problemas el día de mañana, de que no les suceda nada. Y bueno, hay veces que como hijos no alcanzamos a ver todavía eso, pero toma en cuenta de que todo lo que te digan va a ser siempre por tu bien, ¿va?
2: Uh-huh.
0: Y bueno, pues tu papi nos ha pedido que aparte de las mañanitas te llevemos gallo con una canción. Te invitamos a que le escuches a través de tu teléfono. Y bueno, pues aquí te la dejamos para que la disfrutes. Que tengas un excelente día y disfruta tu día.
2: Igualmente, gracias.
0: ¿Todavía no entras a clases?
2: No, voy en la tarde.
0: ¡Ah, mira! ¡Ay, qué rico!
2: Sí.
0: Así puedes dormir más rato.
2: No, mamá me despierta.
0: Ah, bueno, para hacer por ahí algunos pendientes, ayudarle a ella y que y hagas tu tarea también, me imagino, ¿no?
2: Uh-huh.
0: Bueno, pues que te la pases bonito y disfruta esta canción que nos solicita tu papi para ti.
2: Sí, ¿va? Gracias.
0: Gracias a ti por recibirnos la llamada. Y bueno, pues ya ahora no te levantó tu mamá ni te despertó, te despertamos nosotros. Pero bueno, pues con un bonito detalle, ¿no? De parte de tu papá. Bueno, pues aquí te dejamos esta canción. Disfrútala. Y bueno, pues siendo las 7:28, aquí a través de Radio Gallito, deseándole lo mejor a Melanie de parte de Alberto Ramón Romero Delgadillo y de parte de su esposa, esta canción. Que Dios te bendiga y bueno, pues que siempre esté presente Dios Padre en tu camino para que te ilumine y te guíe para que tomes las mejores decisiones en tu vida. Vámonos pues, esto se llama con el conjunto Primavera en tu día. ¿Sí, no? Conjunto Primavera en tu día, Juanito. Hoy es que no es en tu día, es hoy. Pero sí está. Este Conjunto Primavera se llama hoy, se me hace hoy en tu día. Así está. Sí, ok. Para ti, Melanie.

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3: Nuevamente con ustedes en este espacio, en estos minutos, a nombre de sus amigos Nueva Era, y este es su espacio, La Llave del Éxito. Reciban el saludo cordial, especial, y reciban la energía positiva, la buena vibración que le transmitimos los hermanos de Nueva Era, con el único fin y propósito de que al escuchar usted esta estación de radio y al escuchar este su espacio, La Llave del Éxito, reciba la buena energía, reciba la buena vibración, la energía positiva, la buena vibración que le transmitimos estos sus amigos, 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Aquella persona que ha tocado puertas buscando ayuda y desafortunadamente no la ha podido encontrar. 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Por eso muchas veces nuestras plantas en casa se marchitan fácilmente o frecuentemente. ¿Cuántos hogares no han podido nunca en la vida hacerle una limpieza a ese hogar? Ese hogar que por motivo de todas las malas vibras y las malas energías está lleno de discusiones, de pleitos, de necesidades, de angustias, de preocupaciones, hijos mal casados, hijos por mal camino, entregados al alcoholismo, a la drogadicción, a los malos pasos. Todas esas malas energías llegan a nuestro hogar, a veces por el destino y a veces porque otras personas nos desean el mal. Otras personas quieren que nosotros estemos mal. Hay personas que apenas le ven a usted que está prosperando, que como pobre que es, no le faltan los 3 platos de comida al día. De eso se llenan de odio, se llenan de envidia. La envidia es el cáncer del alma. La envidia, pues desafortunadamente no hemos podido encontrar una cura para la envidia. La envidia es el cáncer del alma y muchas veces personas inescrupulosas que no tienen fe, que le han perdido el respeto a Dios, se dedican a hacer cosas oscuras, cosas negativas. Yo le invito para que cierre los ojos, para que se concentre, para que escuche, para que repita, con mucha fe, absolutamente todo. Cierre sus ojos y ponga mucha atención.
4: Cada célula de mi cuerpo trabaja en perfecta armonía. Mi organismo recupera su fuerza, su vitalidad y su equilibrio natural. Estoy lleno de energía para disfrutar la vida. Mi mente es clara, mi cuerpo es fuerte y mi espíritu permanece lleno de esperanza. Cada día despierto sintiéndome mejor que el anterior. Agradezco la salud que recibo y cuido de mí con amor.
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1: Rico.

0: Efectivamente. Madre. 52 minutos. Y bueno, pues, ¿qué te digo, Juanito? Los tiempos ya no se nos dieron. No. Así es de que, bueno, pues vámonos con algunos saludos. Y bueno, pues vamos a irnos a una pausa comercial para regresar ya con el programa de la segunda hora, pues, del programa de Te Llevamos Gallo. Así es de que vámonos con unos audios que nos han llegado por acá de este lado. Y es para saludar a la prima Ana Pau. ¿Dónde estás? ¿Cómo estás, prima Ana Pau? Saludos para ti, para toda tu familia. Venga, Juanito.
1: Hola, hola, prima, buenos días. Espero que tengas un bonito día. Pásatela súper bien. Saludos para ti, primo. Primo, yo no pensaba que... Yo no pensaba que tenía un primo que le tuviera miedo al agua. Yo pensaba que te levantabas, te dabas tu baño y listo para trabajar todo limpiecito. Pero no te da vergüenza, primo, lavarte la cara y cambiarte de ropa limpia. Guácala.
0: Me baño en la noche.
1: Saludos a los primos, primas. Que tengan un bonito día todos y todas. Cuídate, primo. Saludos. Hasta luego. Y a ver si ya te vas bañando, primo, cuando te levantes.
0: Oye, no, ya a mi edad, bañarte y salir a la intemperie puede ser un gran problema. Por eso me baño en la noche, me baño en la noche y me acuesto a descansar. O sea, sucio no estoy. ¿O sí? Te acuestas limpio a dormir. ¿Quién no se baña en la noche? Imagínense después de un día de trabajo y acostarse así, ya sudado. No, yo me baño en la noche para dormir limpio, me levanto limpio y ya nada más me arreglo. Me baño en la mañana, olvídate, me da una bronconeumonía, ya mi edad. Dícese por acá de este lado, buenos días, amigo, bonito programa, oyendo a El Chucho el Roto desde Tetela de Ocampo, Puebla, de parte de Antonio. Saludos, gracias, Antonio. Excelente y bendecido día para ti y toda tu familia. Y por acá de este lado dice, buenos días, Chuchu Chuchu, y saludos desde Phoenix, Arizona. ¡Ánimo, ya es jueves! Saludos a compañeros de trabajo en Poly One Event, Glendale, Arizona. Bendiciones del pajarito, Arizona, y no más. 655 dice por acá de este lado, nos llega, dice, muy buenos y bendecidos días, Chuy, solo para saludos desde Florida para Juanito y para el locutor número one de todo Guadalajara. Ah, caray, ¿quién es ese? Quiero ver si le es posible que le eches un grito a mi tío Pancho Torres. ¡Don Pancho Torres! ¡Que ya se levante! ¡Y que se vaya el virote! Ahí en el mercadito de Santa Tere dice, gracias, Chuy. Ramón, 100% gallito. Arturo Cachúa, buenos días.
2: Buenos días, tío. Buenos días, Chuy Hernández. Chuy Hernández, te saluda tu sobrino Cachúa. Y para saludar por ahí al señor...
0: ¿A quién?
2: Al comandante Café.
0: ¡Eso!
2: Al señor Eduardo, al Pitarro, a su familia, Ana y sus papás. Y también por ahí a... ¡Ah! Ay, ¿cómo se llama? ¡Ah! ¡Al Pifas! Al Pifas, que le eche ganas, que le eche ganas aquí, Y también por ahí a Loquito Americanista, que ya tiene mucho que no lo escuchamos.
0: Ya ¿vale? Está.
2: Ándale pues, Chuy, aquí te voy escuchando, vamos con rumbo a León, Guanajuato, con rumbo a Ciudad Aztlán, echar taco de ojo, peleanos con los aparatos, buenos días.
0: Ya está, saludos y bueno, vámonos a la pausa, regresamos con la segunda hora de Te Llevamos Gallo.
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0: con 4 minutos, 8 con 4. Y esta es la segunda hora de Te Llevamos Gallo, pero antes de partir, vamos a mandar saludos a quienes se levantan ahorita para irse a trabajar y entran a las 10 de la mañana. Y desde luego, aparte de los saludos, hay que motivarlos para que se levanten ya. ¡Ya es hora, ya es hora, ya es hora!
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0: Todos los que entran a trabajar a las 10 de la mañana, ya es hora de que se levanten para que puedan arreglarse.
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0: Ya me pusiste en un dilema, prima Ana Pau. A ver, sugiéranme ustedes, comenten ustedes con respecto a este tema. ¿Hago mal en bañarme por la noche? ¿O tendría que bañarme en la mañana antes de venirme a trabajar? Ay, mándenos su mensaje, su audio, Chuy. No, sí, tendrías que bañarte ahorita en la mañana. O no, Chuy, está bien que te bañes en la noche. Háganmelo saber porque sí, ya me generó duda el comentario de la prima Ana Pau. Hasta el hambre me quitó. No seas así. No, pero sí coméntenlo, ¿no? Digo yo, pues. Vámonos por acá de este lado en la segunda hora de Te Llevamos Gallo. Dice, muy buenos días, Chuy, un saludo para ti y para todo el equipo de Radio Gallito. Vénganse a los pajaretes, a la Tepehuajera, con los Toles, Jorge, Mario, Toscano, la Huachila y Panchito. Saludos a Valle de Juárez de parte de Daniel Lara, que los escucha en El Grove, Illinois.
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0: Ay, ay, ay, hija pródiga.
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0: Ve nomás qué tentación nos pone. Que ni creas que así como que se me antoja, ¿verdad? Pero yo sigo esperando la torta ahogada, no sé, un menudo. Ay, si es blanco mejor, un menudo blanco con sus hojas de hierbabuena. Su patita, gallito, nombre, libro, pues pedacitos, ¿no? Carnacita, sí. ¿Cuál debe de ser?
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0: Pero bueno, pues es lo que hay. Y la prima, la hija pródiga, perdón, la hija pródiga, ya le hice prima también. La hija pródiga, pues nomás nos pone un plato con fresas y crema y un pedazo de pan. ¿Cómo ahí qué, pues? O sea, pero bueno, pues es lo que desayuna ella, pues. Dice, buenos y bendecidos días, mi locutor número uno del mundo mundial. Que tengas un bendecido día. Saludos de tu fan número uno, alias la hija pródiga. Saludos a todos desde Ohio. Chuy, vente al desayuno. Sí. Bueno, podría ser desayuno, fíjate. Está en lo correcto la hija pródiga. Porque, bueno, lo primero del día es el desayuno. ¿Qué es el desayuno, Juanito? Explícale a la gente. Bueno, mejor se los explico yo porque tú no hablas al aire ni quieres hablar. El desayuno es precisamente eso, quitar el ayuno que hay en el transcurso de toda la noche, desde que cenas hasta que amaneces, pues pasas sin alimento porque obviamente estás descansando, estás dormido, pero estás en ayuno. Y el desayuno es quitar el ayuno y por eso tiene que ser algo ligero, una frutita con yogur, una pieza de pan, un vasito de leche, así, ese es el desayuno. Al término de 2 horas tienes que almorzar y es cuando viene el menudo. Dice, buenos días, excelente y bendecido día jueves, tengan a Chuy, Chuy, y también Juanito, y todos los gallos escuchas, saludos y bendiciones, y un fuerte abrazo. Yo entro a las 6 de la mañana, Chuy,

0: ¿No me puedes también levantar a 2 horas antes? ¡Ey, Cazador Rodríguez! ¿Cómo quieres que te levante yo a las 4 de la mañana si a esa hora todavía estoy dormido?
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0: Es broma, Chuy. Saludos y bendiciones. Te voy a mandar el gallito despertador, ¿eh?
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0: Para que lo programes en tu celular y lo utilices como alarma. Y así lo programas a las 4 de la mañana. Y así te despiertes y digas: Chuy me despertó a las 4 de la mañana. ¿Va? Enseguida te lo mando, Cazador. Y sobre lo que me dijiste el otro día, que te mande la foto de las botellas de tequila de que te invitara. Claro que sí, vente ahora que empieza la temporada de caza de las palomas. Ocupamos juntador. Ah, pero imagínate, unas palomas asadas con unos tequilas abajo a la sombra de un árbol. Ah. Oye, pero ese oficio como que ese puesto como que no me llama tanto, Cazador. Mira, pues todo depende de cómo lo digas, ¿no? ¿Cuántos cazadores van? Imagínate que vayan 5 cazadores. Estarles levantando las palomas a los 5, pues no, ¿dónde la vieron?
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0: No, la verdad no, fíjate.
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0: apu, a chile.
1: Mejor le surto de parque, ¿no? Ya está, cazador. Bueno, pero vale la pena, a lo mejor, si ya después unas palomas asadas con un tequila. Saludos y que tengas un excelente día. Pero nomás dime a dónde, pues, se da para ir. Ya nos ponemos de acuerdo. Dice, buenos días, Chuy, saludos para ti, para Juanito y a toda la gran familia de Radio Gallito, a mi esposa Fátima, a mi hijo Gael y a todo el bello pueblo de Tzatlán, Jalisco. Al ranchito de la Hierbabuena, Nayarit y municipio de Amatlán de Cañas. Dios los bendiga siempre. Hay que echarle ganas a la vida.
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1: Dios por delante.
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1: Y todos atrás de él. Paz y bien.
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1: Atentamente, Hugo Zapopano. Saludos, Hugo Zapopano.
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1: Ya nos vamos, pues. Dice, buenos días, Chuy, nomás quiero felicitar a mi esposa Sandra Macías, hoy en su cumpleaños. Le quisiera llevar gallo, pero ya tiene línea, pero ya no tiene línea celular. Pero por este medio la felicito y que sepa que la amo. De parte de su esposo, gracias, Chuy. ¡Ándale! O sea, sé que ponle las mañanitas, Juanito, a Sandra Macías. ¡Sandra! ¡Sandra Macías! ¡Mil felicidades! De parte de tu esposo Luis Lara, que te desea lo mejor. Que agradece a Dios que haya unido sus caminos, sus vidas. Cachete con cachete, pechito con pechito y ombligo con ombligo. Que te ama mucho y que desea que Dios Padre les mantenga así juntos y unidos muchos años más. Que disfrutes tu día. Y bueno, pues vámonos, Juanito, ahora sí a llevar gallo, que tenemos por acá pendiente vía telefónica. Bueno, es vía WhatsApp, mejor dicho. ¿Sí, verdad? Vía WhatsApp. Así es de que vamos a ver si tenemos oportunidad de marcarla. Y creo que son mellizos, cuates o gemelos, no sé, Juanito. A ver, vamos a ver el primero. ¿De quién es, dijo? ¿De su tía? Ok. Vamos a ver si tenemos oportunidad de que nos reciba la llamada la tía. Espérate, ya quítalas. Ya se acabó el fondo. Sígale las mañanitas para Sandra. Ahora vamos a esperar que nos conteste Sonia. A decir, este número de teléfono no lo conozco. O ha de estar ocupada y no tiene oportunidad de contestarnos. Pero bueno, vamos a ver ahorita, a ver si tenemos oportunidad de que nos reciba la llamada. El saludo por acá dice, es Jesús Juárez de Berwyn. Y ya lo dejé en el kinder. Bueno, mañana le mandamos saludos más temprano, ¿no, Juanito? A Jesús. Bueno, buenos días.
2: Hola.
1: Hola, ¿qué tal? ¿Cómo está? ¿Cómo amaneció el día de hoy, Sonia?
2: Bien.
1: Qué bueno, bendito sea Dios. Dice, pues, ¿quién me habla, verdad?
2: Uh-huh.
1: Déjeme presento, Sonia. Mi nombre es Chuy Hernández. Soy locutor de la estación de Radio Gallito aquí en Guadalajara.
2: Uh-huh.
1: A través de esta estación de radio tengo un programa que se llama Te Llevamos Gallo. ¿Sí sabe qué es llevar gallo?
2: Pues una serenata o como...
1: ¿Es correcto? ¿Hace cuánto que no le llevan gallo, Sonia?
2: No, pues ya.
1: ¿Ya hace ratito? Bueno, pues mire, el día de hoy nos han mandado un mensaje aquí a través del WhatsApp de la estación, donde nos piden que le llevemos gallo. Nos hacen saber que ayer fue su cumpleaños. Nos hacen saber que el día de ayer fue su cumpleaños, ¿esto es cierto?
2: Sí.
1: Mire, bueno, pues el día de hoy nos han pedido que le llevemos gallo, Sonia. Aquí a través de Radio Gallito nos llega un mensaje por el WhatsApp que dice lo siguiente. Dice, buenos días, Chuy. Quería que me hicieras el favor de llevarle gallo a mis tíos. Ellos son Sonia y Jorge. Según entiendo por lo platicado con Jaime, son hermanos usted y Jorge. Dice, ¿qué son, cuates o mellizos o gemelos, mejor dicho?
2: Son Cuates.
1: Bueno, dice, el día de ayer fue su cumpleaños, ellos viven en Guadalajara y quiero felicitarlos de parte de su sobrino Jaime, desde acá, desde Baños, California. Él nos pide que le pongamos las mañanitas, así es de que, bueno, pues le invitamos a que las escuche a través de su teléfono. Suéltale, Juanito, las mañanitas.

0: Deseándole lo mejor, Sonia. Esperemos que se le haya pasado muy bien el día de ayer en compañía de todos sus seres queridos, familiares y amistades. Que este año que apenas inicia esté lleno de puros parabienes y sobre todo de salud para usted y todos los suyos. Reciba la felicitación de parte de quienes laboramos aquí en Radio Gallito. Y bueno, pues de parte de su sobrino también, Jaime, quien nos escribe desde Los Baños, California, y que el día de hoy, bueno, no está, dice que él radica ahí en Los Baños, pero anda de por allá en Napa, California. Y bueno, pues, él nos ha dejado una nota de voz, un audio, donde nos deja unas palabras para usted y para su hermano Jorge. Tratamos de comunicarnos con su hermano Jorge por otra línea telefónica para poderlos juntar a los dos, pero timbra y no nos recibe la llamada, según nos comenta Juanito, que ha estado marcándole nuestro compañero. Pero bueno, de cualquier manera, pues vamos a escuchar ese audio que nos deja su hermano para usted, digo, su sobrino, para su hermano y para usted. Juanito, suelta pues el audio. Ah, está marcando de nuevo. Bueno, pues vamos a ver si en esta ocasión su hermano Jorge nos puede contestar. Y si no, bueno, pues ya soltamos el audio, ¿no? Son las 8 ya con 18 minutos aquí a través de Radio Gallito, esperando a ver si nos contesta don Jorge. Y parece que no. Pues vamos a escuchar.
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0: Pues vamos a escuchar este audio para que lo escuche Sonia. Adelante, Juanito.
2: Decirles que por las de su feliz cumpleaños y que cumplan muchos más. Y pues que gracias por todo lo que nos han ayudado ahí con mamá. Y pues mis mejores deseos. Y ahí si les puedes complacer con la canción, la que ellos gusten. Y ahí si no, pues una de las jilguerillas. Si tienes por ahí. Gracias. Y pues tía, tío, lo quiero mucho y cuídese mucho.
0: ¿Qué hago, ¿Escuchó a Jaime?
3: Sí, muy bonito mensaje.
0: Él nos estará escuchando ahorita sin duda alguna en Napa o California. ¿Algo que le quiera decir por este detalle?
3: Pues que yo también lo quiero mucho y que agradezco que siempre me tenga presente. Y que Dios lo quiera donde quiera que ande. Muchas gracias.
0: No, pues que haya disfrutado su día y bueno, pues el año apenas inicia. Esperemos que esté lleno de momentos felices y que de los momentos difíciles pues sean los menores.
3: Sí, muchas gracias.
0: Y bueno, pues su sobrino, aparte de las mañanitas, nos pide que le llevemos gallo con una canción. Él nos menciona una que se llama Despedida con Mariachi con las Jilguerillas, que nos hace saber que le gustaba a su mamá.
3: Sí.
0: Y o, en su defecto, si usted quiere escuchar alguna otra.
3: No, eso está bien.
0: Ah, perfecto. Bueno, pues entonces, si tiene comunicación con su hermano, hágale saber que también lo quisimos buscar para felicitarlo de parte de su sobrino Jaime.
3: Sí, claro que sí.
0: Y bueno, pues le invitamos a que escuche su canción a través de su teléfono. Esto es Con las Jilguerillas, Despedida con Mariachi. Aquí a través de Radio Gallito continuamos llevando gallo en esta mañana. ¿Quiere llevar gallo? Marque nuestras líneas telefónicas o envíe su WhatsApp.

0: muchas gracias, Sonia, por recibirnos la llamada. Nosotros le dejamos porque seguimos llevando gallo aquí a través de Radio Gallito. Y bueno, vámonos a una pausa. Regresamos con más de Te Llevamos Gallo, 8:23 minutos.
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0: 8 de la mañana ya con 35 minutos, 8:35 y vámonos. 40 grados. Claro, con más de los saludos que nos llegan a través del WhatsApp después de haberle llevado gallo a Sonia. Y bueno, pues vamos a ver por acá de este lado qué es lo que nos dicen a través del WhatsApp. Dice, hola Chuy, buenos días, soy mamá de Saraí, mi nieto es Jesús Juárez, que me acaba de mandar saludos, soy la señora Carmen Ornelas, gracias por los saludos. ¡Ándale! Para el tocayo Jesús Juárez, el agradecimiento de parte de su abuelita, bueno, su mamá Saraí ya nos dijo que lo dejó en el kinder ya, así es de que Saraí... Ahí les es cuando salga al tocayo Jesús que ya tu mami le agradeció. Hay 40 años. O tu suegra, no sé qué sea de ti. Sí, ¿no? Muy buen día, feliz jueves. Gracias, leñador. Nicolás, doctora Keila, presentes día a día aquí en Radio Gallito. Gracias, Sergio Correa, por este video. Excelente y bendecido día también para ti y toda tu familia. Gracias por darnos los buenos días con este rico café. Yola Sagún, saludos.
1: Hola, Chuy, buenos días. Excelente y bendecido jueves, lleno Gracias. De bendiciones para ti y toda la familia Gallo Escucha. Pues mira, no haces mal porque así te duermes más a gusto, pero a veces en la mañana hace frío para que te bañes.
0: ¿Verdad que sí?
1: Pues está bien así, te bañas en la noche y así no te bañas con agua calentita y sales a lo frío. Y así te evitas de enfermarte, Chuy. Saludos a toda la familia Gaya Escucha, a la prima Ana Pau, a la pareja Alegría, a todos en general. Hasta luego, bye, bye, bye.
0: Es que es eso, en la mañana tendrías que bañarte con agua tibia o calientita, ¿no? Y el salir la mañana es fresca y ya para la edad de uno, pues el hacer ese cambio de temperaturas puede generar un problema de salud. Así es de que para bañarse con agua fría, pues no. Y luego te acabas de levantar caliente de la cama, digamos por estar acostado, ¿no? El cuerpo no, de alguna manera se torna caliente cuando uno está acostado. Te metes al agua fría, ya es un cambio. Como para evitar el que entras en frío y sales a frío, a la calle. Y si te metes a calientito, bueno, pues evitas el cambio de temperatura de cama a baño, pero no del baño a la calle. Tendrías que darte un tiempo más o menos como de una media hora o más para que tu cuerpo se climatice y después salir a la calle, ¿no? Creo yo, no sé, pues. Dice, buenos días, Chuy. ¡Hey, Brenda, ¿por qué me gritas? Me hace sentir como en la casa. Digo, y no es que me grite mi mujer, no, trato de evitarlo. Chuy, yo desayuno café y almuerzo con huevitos y frijoles y chile de molcajete, de preferencia con tortillas hechas a mano. Oye, Brenda, ¿me estás comentando o me estás presumiendo? Ella se desayuna un café nada más. Pero no lo acompañas con unas galletitas o algo así. Digo, el café directo... Bueno, estás joven. Yo el café directo ya no. Bueno, ni de entrada ni de salida. Hola Chuy, buenos días, ¿cómo amaneciste? Que tengas un excelente y bendecido día. Cuídate mucho, Chuy, gracias, Fidi. Saludos a Brenda. A Brenda, de la que hablábamos, que desayuna un café. Ella está en Alabama y que almuerza huevito, frijoles y chile de molcajete con con tortillas hechas a mano. Híjole. Cariño, como nunca te... Sí, sonó a presunción, cómo no.
2: Buenos días, Chuy.
0: Buenos días.
2: Buenos días a usted y a Juanito y a su familia. Gracias. Chuy, dígame. Felicíteme a mi nieta Renata, que hoy cumple años.
0: ¡Ándale!
2: Felicíteme,
0: Renata.
2: Por favor, a mi nieta Renata. Renata Silva López, que hoy cumple años, Chuy. Este, si me hace favor, Chuy, aquí la tengo sentada para que oiga. Le dije que le iba a decir a usted que la felicitara, Chuy. Gracias, Chuy, de parte de Hilaria, Chuy. Muchas gracias, que esté bien, cuídese, Chuy, Dios nos lo bendiga, adiós.
0: Gracias, felicidad.

0: Y de parte de todos los que elaboramos aquí en Radio Gallito. Dice Norma Martínez, la hija pródiga, rompí la dieta, es un puerquito traído de México. ¡Oh! Norma Martínez, también eso es presunción, Ya cuando no toca ir, pues todo lo vemos como presunción. Imagínate un puerquito. Ay, y si lo haces carnitas, empieza por salir el cuerito. Uy, uy, uy, uy, uy. Uche, nana, tripa, cachete, trompa. Uy, orejita.
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0: Unos tacos y una salsa macha.

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1: ¡Vámonos! ¿Qué dice ese audio, Juanito?
2: Buenos días, Chuy. Buenos días.
1: Buenos días.
2: Pues yo diría que si no tienes prisa, pues yo me baño en las noches.
1: ¿Verdad?
2: Pero pues se viene uno más fresco en la mañana.
1: Bueno, eso sí.
2: ¿Verdad?
1: Sí,
2: y
1: sí.
2: Pues mira, a veces amanece uno sin ganas de ir a trabajar. Aunque pues ya es hora, dices tú, ya es hora.
1: Ya es hora.
2: ¿Verdad? Pero aquí andamos, Chuy.
1: Ya
2: decides tú, ¿verdad? O según la opinión.
1: Gracias,
2: Que te convenga, ¿eh? Que te bañes en la noche o en la mañana, ¿verdad? Pero pues yo pienso que sí, en la mañana está mejor. Según lo más a gusto la chamba. Y vámonos, Chuy, vámonos.
1: ¡Vámonos! No, y es que si te despiertas modorro y sin ganas de ir a trabajar, el baño como que te despierta, te acaba de despertar y te da ánimo, ¿no? Digo yo. ¡Gracias, Robert!
3: Chuy, yo digo que tienes que bañar dos veces.
1: ¡Ah, caray!
3: En la noche y en la mañana. ¿Por qué?
1: Hey.
3: En la noche, antes de dormir, te bañas, así ya te refrescas, duermes a gusto, te quitas la suciedad de todo el día.
1: Ajá.
3: Y mantienes tu cama limpia.
1: Es correcto.
3: Y en la mañana, pues también, así te quitas el sudor de que cuando dormiste y te vas fresco a bañar. Bueno, es mi opinión, porque yo así lo hago. Me baño antes de dormirme y me baño antes de irme a trabajar. Dos o tres baños al día, así se ocupan.
1: ¡Ah, caray! Yo antes me bañaba nomás los sábados. Y si había necesidad, y si no, no. No, no, eso está bien, fíjate, porque a pesar de que dices tú, bueno, pues te duermes limpio, es cierto, te duermes limpio, pero si la noche, en tiempo de calor, está pero sofocado el cuarto y no tienes aire acondicionado, ventilador, pues tu cuerpo suda. Entonces sí, si amaneces sucio, tienes razón, voy a tener que levantarme temprano para bañarme temprano.
4: Buenos días, Don Chuy, buenos días, saludos y bendiciones tenga usted para usted y su familia. Quiero que le mande un gritito a mi hermana Chela Zavala, que está en Chicago, para que no se duerma ahí en la máquina.
1: Eso. ¡Chela!
4: Saludos y bendiciones, Don Chuy, de parte de su amiga Lupe Zavala, de acá de Moroleón, que siempre lo escucha.
1: ¡Ándale, Chela! ¡No te vayas a quedar dormida ahí en la máquina!
5: Oh, ¡cánchame!
1: Saludos de tu hermana desde Moroleón. ¡Ay, mira, la prima Ana Pau! Me hiciste acordar del rancho con esa foto, prima. Y hay una rancherita en el pueblo que a mí me gusta. Y hay una
6: Yo me baño los sábados, lo ocupe o no lo ocupe. Sea en la tarde, en la mañana, a la hora que sea. Así es de que yo si me baño otro día, me enfermo. Tú te vas a bañar en la mañana, ya estás viejito, mijo, te va a hacer daño, cuídate. No le hagas caso a la prima Ana Pau. Acuérdate que nada más hay que bañarse una vez por semana porque Chapala se está secando.
1: Oye, viéndolo desde ese punto de vista, también tienes razón, Cachúa.

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1: Fuerte con esa canción. Por acá Max desde San Pancho, Nayarit, nos pedía llevar gallo. ¡Max! Mañana lo hacemos, ya hoy no me dio tiempo para realizarlo, pero mañana sin falta lo hacemos, ¿va? Una disculpa. Chuy, buenos días, ¿cómo estás? Escuché mis felicitaciones, muchas gracias, Chuy, por ser intermediario para recibir este detalle de nuestros seres queridos. Y sí, como toda mexicana, me quedé sin línea telefónica, no me registré y sé que mi mamá, que es la manina, también tenía la intención de felicitarme. Por medio de tu programa se le agradece la intención, agradezco mucho todos sus detalles, los amo. Y otra cosa, es rico bañarse por la noche, relajas el cuerpo, concilias mejor el sueño y tocas las sábanas limpias y fresco. Saludos, Chuy, excelente día. ¡Gracias!
2: No sé por qué realmente...
1: No registró su línea y se quedó sin línea telefónica.
2: No sé por qué realmente...
1: ¡Ups!
2: Ya no me interesas.
1: Pero todavía tienes oportunidad de registrarla, aunque se te haya vencido. Según tengo entendido que te la limitan, pero al registrarla te la vuelven a activar.

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1: 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Hoy quiero, en el nombre de Jesús, en el nombre del Todopoderoso, del Creador, de su Hijo Jesucristo, declarar bendiciones en los hogares donde se ha ausentado la paz. Esos hogares que parecen campos de batalla, donde en lugar de amarse se hacen la guerra las parejas, donde los hijos están encontrados los unos contra los otros, donde los hijos se han indispuesto contra uno de los padres porque el otro papá o mamá le ha indispuesto para contra su padre o contra su mamá, le ha metido cosas en la cabeza, le ha intrigado, le ha metido cizaña a través de mentiras. Hoy quiero dirigirme a esos hogares que parecen campos de batalla. Hoy quiero dirigirme a esos hogares donde se ha ausentado la tolerancia, la paz, la sensatez, el amor. Allí donde reina la maldad, donde el diablo se apoderó de todos, hijos contra padres, padres contra hijos, hermanos contra hermanos, donde se les olvidó que la familia es lo que más importa, donde se les olvidó que tienen que amarse, tienen que quererse, tienen que apoyarse. Hoy quiero que en el nombre de Jesús, en esos hogares, se saque al demonio. Esos hogares donde hay gritos, donde hay groserías, donde hay diferencias, donde el esposo trata a la mujer como si fuera un trapo, donde la mujer no le da de comer al marido, donde duermen espalda con espalda o en habitaciones separadas, donde las parejas llevan sin hablarse hasta meses o incluso hasta años, dejan de hablarse días y como si nada vuelven otra vez a buscarse y sin siquiera pedir una disculpa y sin saber por qué se enojó el otro o la otra. Hoy quiero dirigirme a esos hogares, a esos matrimonios, a esas familias donde pareciera que nunca hubieran vivido juntos por tanto tiempo porque permanecen como simples conocidos. Parece ser que no encuentran la razón para amarse. Pueden no haberse conocido mutuamente y mientras viven y viven más, olvidan que han permanecido todo el tiempo desconocidos

0: ¿Cuántos de ustedes, cuántas parejas ni siquiera se han fijado que no se conocen? Y por eso es que no se aman. No se conocen sus cualidades, sus defectos. No pueden descifrarse el uno al otro porque no se han dado la oportunidad de quererse realmente. No se han abierto el uno al otro. Hoy en el nombre de Jesús declaro amor, declaro sensatez, declaro paz. Declaro todo aquello que tanta falta hace en esos hogares destruidos por el demonio, destruidos por la insensatez. Hoy declaramos amor, paz, tranquilidad, serenidad, tolerancia y que se recupere el amor perdido. En el nombre del Señor, en el nombre del Creador, pedimos por estas familias. Si ustedes quieren recuperar el amor de sus hogares, quieren recuperar el camino correcto de sus hijos, que se han descarriado esas ovejas y han ido por el camino equivocado del alcohol, de la droga, andan con malas amistades, no quieren trabajar, se han vuelto vagos, perezosos, zánganos, no quieren hacer nada en la vida, se la pasan con los amigos por ahí en la esquina, fumando lo que no deben y haciendo lo que no deben hacer. Hijas que han perdido el camino, que andan con malas amistades, con malas amigas que las llevan por el camino que no es. 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Igual esos hogares donde el marido se descarrió, se la pasa borracho gastándose el dinero con los amigos. También los hogares donde la esposa se la pasa con amigas que no valen la pena, de dudosa categoría, de dudosa reputación. Y la señora ahora quiere dizque salir a fiestas, andar por aquí por allá tomando cerveza, andar en la calle, y dice que no, que es que necesita libertad. Y usted, amigo, ve cómo esa señora de un momento a otro, desde que cayó en manos de cierta amiga o de ciertas amistades o de cierto familiar, ya no para en la casa, se queda en la calle, se ha vuelto como vaguita haciendo lo que no debe. Pues vamos a rescatar a esa mujer de las manos del demonio, porque así sucede. Suele pasar que a veces a través de brujerías la gente va y daña un matrimonio, le daña la paz a un hogar, a una relación, convierten a una mujer buena en una mujer mala. Convierten a un hombre bueno en un hombre malo, en un hombre vago, en un hombre irresponsable, en un hombre agresivo, en un hombre borracho. 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Estamos en vivo y en directo y jueves, claro que sí. Vamos al aire con llamadas de una vez, démosle gusto a la gente que está comunicándose aquí a cabina. Hola, hola.
1: Hola, hola.
0: Hola, hermanita, ¿de dónde me llama, hija?
1: De acá, de aquí, de Guadalajara.
0: ¿Su fecha de nacimiento, mi amor, cuál es?
1: 9 de agosto del 51.
0: ¿9 de agosto?
1: Sí.
0: Ok, hermanita, respire profundo por su nariz, permítame sentirla, permítame comprender su sufrimiento. ¿Usted tiene a Diosito en su corazón?
1: Sí.
0: ¿Ora seguido?
1: Sí.
0: ¿Sí le pide al Señor? ¿Sabe orar? ¿Sabe pedir? ¿Sabe rezar?
1: Sí.
0: Uh-huh. Hay que tener siempre a Dios en el corazón.
1: Sí.
0: Eso es lo más importante. La noto solitaria.
1: Sí.
0: La noto triste, abatida.
1: Sí.
0: ¿Usted quedó viuda hace muchos años?
1: Sí.
0: Uh-huh. La percibo también como enfermita.
1: Sí, estoy muy enferma.
0: Uh-huh. Percibo algo del lado de la pierna derecha, que es lo que tiene ahí, como una llaga, como algo hinchado, sí. Algo se le ha reventado ahí. ¿Ha tenido usted venas varices?
1: Pues tengo, pero interno, muy chiquito, muy delgadita.
0: ¿Le duele la piernita?
1: Sí.
0: ¿Se le duerme?
1: Sí.
0: ¿Un dolor intenso?
1: Sí.
0: A ver, permítame, yo veo aquí, pero usted es una gran persona, hermano. Usted es una mujer muy buena, una mujer dadivosa, una mujer caritativa.
1: Sí.
0: Una mujer preocupada por su prójimo, una mujer solidaria.
1: Sí.
0: Una mujer que siempre se ha preocupado por los demás, que se ha sacado el pan de su boca para dárselo a los demás.
1: Sí.
0: Le han pagado mal hasta entre la propia familia, pero usted sigue siendo buena, usted nada la daña, su corazón sigue siendo el mismo, noble y humilde.
1: Sí.
0: ¿Toda la vida fue usted así?
1: Sí.
0: Una mujer ejemplar, ha llevado una vida virtuosa y ejemplar.
1: Sí.
0: Usted no tiene ningún mal puesto, hermana. ¿Llegó a pensar que de pronto lo que usted tiene fuera sobrenatural, que se lo hubieran puesto?
1: Sí.
0: No, pues si usted me quiere preguntar eso, no. Si usted lo que quiere preguntar es si su enfermedad es natural o no, pues es natural, lo que usted tiene es totalmente natural. Sí, señora, usted está sufriendo de las venas varices. Usted tiene que ir con la ciencia médica. Ese dolor que le pega es debido a lo mismo. Y también que usted está sufriendo de azúcar en la sangre. Entonces ya ve que la diabetes trae muchas complicaciones. Claro que hay males de estos puestos. Hay enfermedades puestas, hay diabetes puestas, hay cáncer puesto, hay enfermedades, padecimientos, dolencias de los huesos, hay problemas físicos que los pone la gente a través de maldades, o sea, provocados. Hay gente que hoy escucha el programa que está diabética, que sufre de asma, que sufre de las vías biliares, que sufre de los huesos, de reumas, de varices, como usted, de calambres, que les duele la cabeza, una cosa a la otra. Y sí, lo que tienen es provocado por alguien que se los puso, pero en el caso suyo no, en el caso suyo es totalmente natural. Por eso la gente que está escuchando el programa, que se encuentre enferma, que se encuentre mal, les invitamos a que nos llamen para descartar la posibilidad de que Dios no lo quiera, les estén haciendo algo malo, de que sean víctimas de algún mal puesto, Dios no lo quiera. Porque lo que pasa es que cuando una persona es víctima de algo malo, el mismo mal cubre su cuerpo, su mente, su espíritu con un manto negro que impide que la ciencia vea con sus ojos de ciencia lo que realmente padece la persona, y entonces diagnostican equivocadamente, o lo que les formulan no les funciona, los tratamientos no surten efecto porque el mal lo impide. Por eso toda persona que esté enferma debe llamarnos para que analicemos sus casos particularmente.
1: Ah, está bien.
0: ¿Quiere preguntarme por alguien más, hermana?
1: No, nadie más.
0: ¿Los hijos? ¿Cómo andan los hijos?
1: Ah, pues uno es el que toma, se llama Miguel. Toma, pero ya ahora ya no toma tanto.
0: ¿Ya no toma tanto?
1: No, ya nomás una cerveza, así, los domingos.
0: ¿Sus hijos todos son varones?
1: Sí.
0: ¿Todos varones? Dios la bendijo con puros varones.
1: Sí.
0: ¿La han de querer mucho?
1: Pues sí, pero estoy sola porque ellos ya tienen su vida aparte.
0: Claro, pues dice la Biblia, la Sagrada Escritura, los hijos se casan, hacen familia, hacen su vida y cada cual tiene que tomar su rumbo.
1: Sí.
0: Por eso también los hijos tienen obligación de alimentos con los padres cuando los padres ya están grandes. Sí. Así como los padres tienen obligación con los hijos, los crían, les dan todo y obligación alimenticia, los hijos también deben después, posteriormente, agradecer a sus padres y retribuir de la misma manera y no olvidarse de sus padres cuando ya crecen, cuando ya están grandes.
1: Yo lo que quiero es que me ponga en oración para que ya no sufrí tanto esos dolores.
0: Bueno, vamos a poner la cadena de oración. Claro, con el poder de Dios se pueden apaciguar, calmar muchísimas dolencias. Tiene usted toda la razón, el poder de Dios hace milagros en ese aspecto.
1: Sí.
0: Mucha gente nos llama para que les pongamos en la cadena de oración sus dolencias, sus padecimientos y sus enfermedades. Hay gente que está a punto de someterse a una cirugía y nos llama para que le pongamos en manos de Dios su cirugía, para que sean las manos del prodigioso Padre Celestial y de su Hijo Jesucristo el que opere a través de las manos expertas de la ciencia médica, que han preparado su conocimiento a través de la experiencia y el estudio. Entonces ponemos en cadena oración toda persona que esté enferma que nos llame. Ahora ya estoy percibiendo aquí de ese hijo que me pregunta Miguel. Él sí tiene algo malo. Él sí tiene algo malo y me preocupa porque le sale un accidente. ¿Él es chofer? ¿Él conduce? ¿A eso se dedica? Ahí sí veo algo malo. Definitivamente hay que hacer algo por él. Él tiene que visitarme. Dígale a él que me visite cuanto antes porque ocupa bastante ayuda mía.
1: Pues nomás descansa el domingo.
0: El domingo me puede visitar de 7 de la mañana, de 7 de la mañana a 2 de la tarde atendemos los domingos. Para quien no me puede visitar entre semana, que trabajan entre semana, los domingos les atendemos de 7 de la mañana a 2 de la tarde. El que madruga Dios le ayuda, lo único que les pido es llegar temprano, con mayor razón por ser domingo. Dígale a su hijo que usted me llamó a preguntar por usted y que de paso preguntó por él y que yo le platiqué todo lo que le dije, que le dije sobre su vida, que le dije lo que a usted le pasaba, que usted está bien, gracias a Dios, con respecto al plano espiritual, que no tiene un mal puesto, pero que él sí, que corre peligro de un accidente tristemente y que podemos evitarlo.
1: Sí.
0: Que tiene que visitarme rápido para que no le pase nada.
1: Sí,
0: ¿entendido, mi amor?
1: Sí.
0: Gracias por su llamada y Dios me la bendiga. Un abrazo a la distancia. Mándeme a su hijo, tome nota de mi domicilio, mi amor.
1: Dios lo bendiga.
0: Gracias, mi amor, a ti también y ánimo y bendiciones para tus dolencias. Adiós, preciosa, adiós. 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Aquel amigo que contrata, que es contratista y últimamente le está yendo mal con los contratos, le sale chamba, pero no agarra un peso porque no le pagan, o porque si le pagan mucho, pero no le alcanza, se gasta el dinero sin saber en qué, o no alcanza con tanto trabajo a cubrirlo y a quedar bien, o los trabajos que hace le quedan mal y le toca repetirlos y sale perdiendo dinero. Usted que sabe que algo le está pasando porque la suerte está extraña, porque las cosas no le salen bien como usted quisiera, las cosas le salen de mal en peor, y usted que sabe mucho sobre su trabajo pero le queda mal hecho, o no le rinde el dinero, o pasan cosas que usted no se explica, o se ve metido en situaciones extrañas, inexplicables, usted no entiende por qué los clientes se han ausentado después de que le daban chamba, trabajo o contratos, ya no le dan, ya no le buscan, si han buscado otra persona que les surta lo que usted les surtía, entonces puede ser que a usted le estén haciendo algo malo para que le vaya mal. Recuerde que la envidia existe. Hay gente que capaz por envidia va y le hace un daño al otro para verle perder todo lo que la vida le ha bendecido económicamente porque el otro no lo tiene. Abra los ojos, déjese ayudar. 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Por hoy se acabó el tiempo una vez más. Que la mano de Dios y las palabras de los hermanos de la congregación Orión hayan quedado grabadas en sus corazones y en sus mentes. Que Dios les bendiga, hermanitos del alma.
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0: 38 minutos, 9 con 38 minutos y continuamos con más en esta mañana. Dice, muy buenos días, quisiera mandar un saludo y una felicitación por su cumpleaños a mi mamá Alicia Jiménez. ¡Alicia Jiménez! Que es una fiel gallo escucha, dice, todos los días lo sintoniza desde el municipio de San Martín de Hidalgo, Jalisco. Así es de que mil felicidades, Alicia Jiménez, hasta San Martín de Hidalgo, Jalisco.
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0: de parte de
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0: su hija, Amarillo Rockstyle. Bueno, así dice en su perfil. Es que no nos puso el nombre. Pero bueno, ya sabrá de parte de quién. Terminación 0726. La felicitación. Por acá de este lado, soy buenos días, Chuy, ¿cómo estás? Aquí laborando, dice, ya en Láminas Zapatillas, en Arroyo del Medio. Saludos para Brian, Omar, al Gil, al comandante, que ya están en friega, dice. Saludos a la familia Martínez Morales desde El Salto, Jalisco. ¡Chuy! ¡Hola, Irma! Saludos, Irma. Que tengas un excelente y bendecido día.
2: ¡Ay, gordo!
0: Y bueno, ya lo saben. 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Así es de que estén muy al pendiente y participen, porque todo el mes de agosto vamos a estar regalando paraguas. ¡Saludos, Max! Para ti y para toda tu familia. Mil felicidades a tu esposa, Mariana.

Continuamos con la música de su gusto, aquí en Radio Gallito 760 de AM. 9:47, Felipe el Caporal, quien está presente ahora en la programación de Radio Gallito con este tema sensacional. ¡Aquí!

0: Y ya nos vamos, 9:49. Por acá de ese lado, hola, buenos días, Gaviota, soy Esperanza, saludos, señora, aquí está, ¿qué fueron sus cumpleaños? Bueno, este es para Gaby Gaviota. Juan Carlos Soltero, gracias por esta imagen, bendecido día, dice por acá de este otro lado. Hola, buenos días, saludos Chuy, un saludo para mi familia López Sánchez, quiero la canción de En Esta Vida No Se Pudo, escuchando en Chiapas. La descubrí. No tengo complacencia, las complacencias son enseguida con Gaby Gaviota.
1: Muy buenos días, consejero. Saludos, saludos para todos en cabina, mi esposa, mis hijos, para Cachúa, para Darío, para Fumanchú, para Alza Pitarro y para los que faltan también. Consejero. ¡Ew! Yo digo que bañarse en la mañana o en la noche da igual.
0: Así.
1: Pero sí es mejor bañarse en la noche, duermes más a gusto, duermes más fresquecito, ya limpiecito, y por si te quieren usar, estás limpiecito, consuegro. Si te quieren usar, consuegro, y pues hueles mal, pues no, y ahí como hay que. Por eso es mejor en la noche. Por eso es mejor en la noche, consuegro. Okay. Tú no les creas de la mañana. Bueno, feliz día para todos y bendiciones.
0: Ah, bueno, si te usan en la noche, bueno, pues ya vale la pena bañarte en la mañana también, pues. Buenos días, ¿cómo están hoy? Bendiciones, Chuy. Saludos de parte de Gina. Saludos, Gina. Saludos a todos los que nos escuchan en Tetela de Ocampo, Puebla. Saludos, Toño.

nos fuimos, ya nos vamos. Ahí viene Gaby Gaviota. Para que se dejen acompañar por ella hasta las 2 de la tarde con la excelente programación y bueno, los programas que tiene a su cargo. Nosotros nos escuchamos mañana en punto de las 6 de la mañana.

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¡Buenos! ¡Buenos días! Oigan, qué felicidad saludarles a través del micrófono de Radio Gallito 760 AM. Yo soy Gaby Gaviote y yo ya estoy bañadita, perfumadita y en modo súper contenta. ¿Quieren escuchar su canción favorita esta mañana? Hombre, pues aquí, con confianza, marquen estas líneas telefónicas 3336-1521-56 y 3336-1528-82. A través del WhatsApp también nos pueden solicitar sus canciones en un mensaje de audio. Me dicen, Gaby, quiero la canción tal y quiero saludar a tal persona.

0: Valentina Morales.
1: Ajá.
0: Rosy América Núñez.
1: Ajá.
0: Y Margarita Flores.
1: Sí.
0: Para Mati.
1: Ajá.
0: Carmen Murillo.
1: Sí.
0: Don Pedro Tobar.
1: Ajá.
0: Don Alfonso.
1: Sí.
0: Y Rito Salazar.
1: Perfecto.
0: Y para todos los auditores que están escuchando Radio Gallito, y también para ti, Gaby, que tengas un bonito día y junto con tu familia.
1: Muchas gracias, don Andrés. Nos vamos con otra llamada telefónica. Hola, don Joaquín, buenos días. ¿Cómo amaneció?
2: Buenos días, aquí estamos al pendiente.
1: Oiga, don Joaquín, me gusta mucho que nos esté escuchando y más me gusta que nos llame por teléfono. ¿Dónde nos escucha?
2: En La Piedad, Michoacán.
1: ¡Ay! ¿Qué dice La Piedad?
2: Pues con acá, con patos, lo que es que hay, ya hasta tenemos miedo, oiga.
1: Oiga, ayer vi en las noticias y yo qué lamentable situación les está tocando vivir allá en Michoacán.
2: Aquí para todas las salidas, tanto para Guadalajara, como para Zamora, como para Irapuato, como para León, para todo, aquí estamos rodeados de todo eso.
1: Sí, sí vi, todavía siguen, porque ayer fue eso, pero todavía siguen.
2: No me fijé ahorita en las noticias, mire, para no echarle mentiras, no me fijé, pero sí, ahí sí.
1: ¿Pero usted y su familia están bien?
2: Sí, no.
1: Ah, bendito sea salida, Dios. Pues. Oiga, don Joaquín, yo tengo que hacerle una pregunta. ¿Las carnitas de La Piedad son más como para desayunar o más como para la hora de la comida?
2: No, pues prácticamente las hacen en la mañana.
1: Entonces la gente va y se echa unos taquitos de carnitas.
2: Sí, es más bien como para almorzar.
1: Ah, mire. Bueno, pues espero que se eche unos taquitos de carnitas de La Piedad, porque según tengo entendido, son muy, pero muy buenas, ¿verdad?
2: Y muy dañosa.
1: Ah, muy bien, pues entonces dígame, por favor, ¿qué canción quiere escuchar y a quién va a saludar?
2: Quiero escuchar las cuatro velas, pues ahí así como si veías, pues con eso las escuchamos.
1: Perfecto, ¿a quién saludamos?
2: Pues ahí en Guadalajara para todos, para que nadie se siente, y aquí en La Piedad, pues también para todos. Pues a mí no me sabes cómo dije para todos.
1: Ah, muy bien, claro que sí, con muchísimo gusto. Pues entonces, ¿le ponemos su canción?
2: Muchísimas gracias.
1: Para servirle, don Joaquín, que tenga un excelente día y que todo mejore allá en Michoacán.
2: Igualmente, adiós.
1: Hasta luego.
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0: Exactamente a las 10 de la mañana con 15 minutos. Es la hora de los Gallo Escuchas. Un programa donde tú puedes solicitar una canción y yo te la complazco con gusto. Vamos con llamada telefónica. Atendemos con gusto a Catalina. Hola, Catalina, ¿cómo está? Buenos días.
1: Hola, Gaby, buenos días.
0: ¿Nos acompaña en dónde, Catalina?
1: Desde acá de California, Gaby, de Corona, California.
0: ¡Hija! ¿De dónde es originaria, Catalina?
1: Yo soy originaria de Magdalena, Jalisco, Gaby.
0: ¡Ay! ¿Todavía tiene familia por acá?
1: Sí, tengo mi mamá.
0: ¡Ay! Pues hay que saludarla. ¿Cómo se llama su
1: mamacita? Mis hermanos, mis hijos, mis nietos. Mi mamá se llama Asunción, muy conocida como Chonita.
0: ¡Ajá!
1: Y ella vive para la Corona del Cerrito.
0: Ah, mire, pues saludos para Chonita allá en la Magdalena, Jalisco. Catalina, ¿quién está ahí con usted?
1: ¿Mande?
0: ¿Quién está con usted? ¿A quién más quiere mandarle saluditos?
1: Ah, quiero mandarle saludos a mi hermana Sofía, que ahí está con mi mamá, a mi sobrina Las Cuatas, Andrea, Alexa. Y luego le llegó una bendición muy grande que tiene ahorita familia. Le llegó Mario, mi hermano, su esposa Rosy.
0: ¡Ah, mire!
1: Y luego sus dos niñitos.
0: ¡Ah, qué cosa tan maravillosa! Yo creo que lo mejor que nos puede pasar es que estemos con la familia, ¿verdad?
1: Sí.
0: Claro, siempre y cuando pues nos sintamos felices con la familia.
1: Sí, eso, ¿verdad, Gaby? Porque pues mi papá se nos murió el día 20 de noviembre y mi mamá ahí está, ¿verdad? Y como dijo mi papá, si no la cuidan, yo me la voy a llevar y no queremos.
0: Oh, ¿y quién está ahorita con tu mami?
1: Mi hermana Sofía. Y pues como le digo, la familia que le llegó, mi hermano Mario y su esposa Rosy, sus dos niñitos.
0: Ay, Catalina, pues qué bueno, me da mucho gusto que estén cuidando a su mamacita. La verdad es que a veces uno no se da cuenta, pero son bendiciones. Todo lo que uno hace por nuestros viejitos son bendiciones que recibimos uno indirectamente.
1: Sí, así es.
0: Ay, Catalina, ¿qué canción quieres escuchar?
1: Quiero escuchar la canción, la que dice La Reunión.
0: Claro
1: de los
0: que sí.
1: Tigres del Norte.
0: Por supuesto que sí, con muchísimo gusto. ¿Quieres saludar a alguien más, Katy?
1: Quiero mandarle saludo a mis hijos, a Brenda, a Javiercito, a mis nietos, a mis hermanos que estamos en comunicación, ¿verdad? Y los que no lo están, pues que Dios los bendiga.
0: Muy bien.
1: ¿Verdad, Gaby?
0: Sí, claro que sí, Catalina. Te mando un gran abrazo y te agradezco la llamada telefónica y mi más sentido pésame por la pérdida de tu papá y qué bueno que están cuidando a tu mamá para que no se las cumpla tu papá. ¡Qué chula! Muchas gracias, Catalina. Nos vamos con Toñita. ¡Toñita! ¡Toñita!
2: ¡Mande!
0: ¿Cómo está?
2: Bien, oiga, bendito sea Dios.
0: ¡Ah, qué bueno! ¿Dónde nos acompaña, Toñita?
2: Mande.
0: ¿Dónde nos acompaña?
2: Acá, en la colonia Surgente.
0: Ah, perfecto. Dígame, ¿qué canción quiere escuchar esta mañana?
2: La del pelo largo, por
0: perfecto.
2: Favor.
0: Perfecto. ¿A quién saludamos, Toñita?
2: Para mi cuñada Rosa Cortés.
0: Ajá. ¿Quién más?
2: Y mi hermana María, María de Los Ángeles.
0: Ajá.
2: Vázquez.
0: Ajá.
2: Y mi hermana Margarita, también Vázquez.
0: ¿A quién más?
2: Y para ellas tres.
0: Ah, perfecto, Toñita. Le mando un gran abrazo.
2: Sí, gracias, Gaby, por ser tan amable.
0: Con todo gusto, Toñita.
2: Dios me la bendiga.
0: Igualmente, que Dios me la bendiga a usted también. Hasta luego.

0: 10 de la mañana con 24 minutos. Sí, señor. Es la hora de los gallo escuchas. Tengo en la línea telefónica Teresita. Teresita, ¿cómo está? Buenos días.
1: Buenos días.
0: Qué gusto saludarla.
1: Triste, pero escuchando radio, Gallito, a ver si nos alegra.
0: Ah, qué bueno. ¿Con qué canción la vamos a alegrar, Teresita?
1: Bueno, anoche estuve llorando con el dueto. Ay, se me olvidó.
0: Azteca.
1: Sí, por favor.
0: ¿A quién saludamos?
1: Sí, pero si me permite, voy a saludar a Brenda y a Luzma, a Luz, a la señora Georgina, a la señora Nico, que no se acuerdan de mí, pero yo sí espero de ellas. La señora Eva, la señora Maritina, esta señora, la de Cajititlán, Marta, uh-huh. Y Alicia, y a la señora Esther, yo le mando saludar, si no me oye, sabe. Yo la saludo, y a la señora, la señora Murillo, la señora Carmen Murillo, uh-huh. Y mis amigas, todas las amigas Murillo de allá de Olatos.
0: Muy
1: todas,
0: bien.
1: Y saludos con todo cariño a todas, pero a la que hace la comida tan buena que hasta me antoja, Delia.
0: Muy bien, claro que sí, Teresita, con muchísimo gusto. Nos vamos con la siguiente llamada telefónica, la señora Julia Santana. ¿De dónde me llama, Julia? ¡Hola, Julia! Ay, ¿a poco se le cortó la llamada telefónica a Julia? A ver, déjeme checar. ¿Julia? ¿Julia, Julia? ¿Julia? No, sí se le cortó. Bueno, ni modo. ¡Julia Santana, chaparrita! Se te cortó la llamada telefónica. Ella nos acompaña en San José de los Guajes y me decía, Gaby, quiero escuchar la canción de Pepe Aguilar, la de A Pierna Suelta. ¡Ay, Julia, de veras, cómo me hiciste reír! ¡Vámonos, pues, con esta canción! Y luego nos vamos con Dueto Azteca. Anoche estuve llorando. 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

0: Es la hora de los gallos. Escuchas aquí en Radio Gallito 760 AM. Te acompaña Gaby Gaviota esta mañana. Buenos días, mi Gaby. Quiero mandar saludos a toda la gente de Puente Grande, Jalisco. Fíjate, Gaby, que yo soy de Morelia, pero mi esposa y su familia son de Puente Grande. Y pues desde que me casé con ella, aquí andamos, escuchando Radio Gallito, la mejor estación. Ay, pues hasta yo. ¡Saludos desde Chicago, Illinois, Emilio! ¡Ay, Emilio! Tú y yo somos de A Donde Nos Lleve el Amor. Tengo por aquí una complacencia, la atendemos con gusto.
1: Hola, buenos días, Gaby Gaviotita.
0: ¡Buenos días, Mari!
1: ¿Me podrías complacer con unos saluditos para toda la familia gran de Radio Escucha? Uh-huh. Y para ti, para tu mamá,
0: Para
1: Meño, Meño Recio y su familia, Salvador Villegas y familia, Salvador el de Comuna y familia, El tío Cachúa, Aurorita Ávila, Enrique Rivas, Samuel Mercado, Celia Escobedo, y ahí para toda la gran familia de Radio Escuchas, por favor, Gaby Gaviotita, que tengas bonito jueves, cuídate mucho y Dios te bendiga, Gaby Gaviotita, bye, gracias.
0: Muchas gracias, mi Mari.
1: La canción de Charro Vitia, Soy el Muchacho Alegre, por favor.
0: Claro que
1: Gaby,
0: sí.
1: Gaviotita. Bye.
0: Hasta luego, tengo otra complacencia.
2: Buenos días, Gaby. Aquí saludándote desde Barbechitos, quisiera pedirte la canción de Mil Cadenas, con saludos para Juanita Oñate, Iván Ayala, María Pérez, Heriberto Ayala, y para todos los radioescuchas de Radio Gallito. Y para ti, Gaby, saludos.
0: Claro que sí, Margarita, aquí la tienes. Mil Cadenas.

0: Ya son las 10 de la mañana con 45 minutos. Tenemos más complacencias en la hora de los gallo escuchas. Muchas gracias, amigos, por atender a esta invitación de ponerse en contacto y pedir su canción favorita.
1: Hola, Gaby, muy buenos días.
0: Buenos días.
1: Somos acá desde San Mateo, California.
0: Eso.
1: ¿Se puede complacer con la canción de las hermanas Padilla, 20 años, por favor?
0: Claro que sí,
1: con gusto. Un saludo para mi mamá, la señora Elena, mi hermano Marcos, mi hermana Yané, para mis tías en Guadalajara, un saludo para usted, Gaby, y a todos los galletuchas aquí, escuchando por mi internet. Radio Gallito. Muchas gracias, Gaby. Saludos.
0: Muchas gracias a usted por ponerse en contacto. Nuestra querida Lupita González, la de la 42. Escuchemos.
2: Gaby, buenos días.
0: Buenos días.
2: Saludos cordiales a Juanita González, a Claudia Villalobos, Lupita Saldate, a Luis Enrique Aguilar y a Oli Aguilar y toda su familia. Saludos a todos los radioescuchas, saludos para ti, Gaby, toda tu familia, de parte de Lupita de la 42.
0: Muchas gracias, Lupita. Ella me está pidiendo la canción Eran dos palomas con las flores. Claro que sí, con muchísimo gusto.
3: Hola, Gaby, buenos días. ¿Sí me puedes saludar a mi mamá Eva García, que nos escucha en Teocaltiche, Jalisco, con la canción Un rinconcito en el cielo? Ay, por favor. Y saludos a ti, que eres tan amable en complacernos. Muchas gracias, de parte de Betty, de acá de Teocaltiche.
0: Ay, claro que sí. Saludos a toda la gente de Teocaltiche, a Davis Cadena, que siempre nos está escuchando. Oigan, amigos, quiero hacerles una cordial invitación para que participen y se ganen sus paraguas. Oigan, no puede ser. Ayer hice que 2 llamadas o 3 llamadas y, bueno, no respondían adecuadamente. Recuerden, para poder participar en el paraguas de Radio Gallito, lo que les pedimos es que manden sus mensajes a través del WhatsApp. Es el 33 36 15 21 56, y mandan un mensaje de texto con la palabra paraguas, su nombre completo, su teléfono. Y si les llamamos, ustedes no tienen que decir, hola, bueno, ¿quién habla? Paraguas, yo estoy participando. No, su respuesta tiene que ser, yo escucho Radio Gallito, y listo, ya ganaron. Entonces, si quieren ganarse su paraguas, manden en este momento mensaje de texto, la palabra paraguas, tu nombre completo y tu teléfono. Las personas que quieren escuchar su canción favorita, pues ya no me va a dar oportunidad, me quedaron muchas pendientes, pero aprovechen para pedir sus ligaditas, porque ahora en Radio Gallito los domingos son tuyos, con las ligaditas de Radio Gallito. Manda un mensaje de audio diciendo, yo escucho Radio Gallito y quiero las ligaditas de, y ya dices las ligaditas de tu artista, de tu agrupación o de tu dueto favorito, y el domingo tú escuchas la música que tanto te gusta en las ligaditas de Radio Gallito. Pues llegamos a la parte final de la hora de los gallo escuchas con estas tres canciones: Un rinconcito en el cielo, Eran dos palomas y 20 años. Buenos días.

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es jueves. Bueno, ya como que se sienten más despiertos en los jueves. Como que ya están al 100. La otra vez vi unas imágenes donde los lunes un monito de palitos, así un monito de palitos iba arrastrando los lunes. Los martes ahí como que medio se andaba levantando. El miércoles ya andaba como medio despierto. El jueves ya andaba baile y baile. Y el viernes no, bueno, ya estaba brincando aquel monito. No sé usted en qué modo ande. ¿En modo cansado? ¿Modo ahí la llevo? ¿Modo feliz? ¿Modo contento? ¿O modo súper contento? Bueno, si la música de Radio Gallito contribuye para que su estado de ánimo se mejore, bueno, pues entonces le sugiero que se quede con nosotros y además le sugiero que se ponga en contacto para que me diga sus alegrías, pero también me cuente qué es lo que le está costando trabajo sacar adelante esta semana. 33 36 15 21 56 y 33 36 15 28 82. Hola, mi Gaby, buenos días. ¿Le puedes mandar saludos a la señora Gloria, la de las gorditas de Tesistán? Fíjate que siempre escucha Radio Gallito.

Anis, y se pone súper bonito. Señora Gloria, ¿fue a la elotiza, a la feria del elote allá en Tezistán? Espero que sí, porque usted vive por aquellos rumbos. Si fue, platíqueme cómo le fue. Y también, si nuestro amigo Rendón fue, que nos platique cómo le fue, ¿verdad? Espero que sí. Tengo más saluditos. Dice, hola, mi Gaby, buenos días, Gaby Gaviota. ¿Puedes mandarnos saludos hasta el Arenal, Jalisco, en el Camichín? Para Alejandro Mónico, para Noé Mónico, para Raúl alias El Bolillo, para el Miguel y para el gran Charlie, de parte del señor Margarito de la Cruz. Me pide una canción, pero ya no tengo complacencias. Oiga, Margarito, pídame las ligaditas y la mando producción para que el domingo las escuche. Dígame, yo escucho Radio Gallito y quiero las ligaditas de Los Dos Reales, que es una de las canciones que quiere escuchar. Dice, Gaby, buenos días, aquí te mando esta postal desde los maizales del estado de Nebraska. Por un lado maíz y por el otro lado frijol. De soya, de parte de José. Saludos a mi gente bonita de Valle de Juárez. Aquí escuchamos Radio Gallito.

0: Las 11 de la mañana con 15 minutos. Oigan, recuerden que si quieren participar para ganarse un paraguas de Radio Gallito es muy sencillo. Mande un mensaje de texto con la palabra paraguas, su nombre completo y su teléfono. Esto al WhatsApp de Radio Gallito. ¿Cuál es el WhatsApp? 33 36 15 21 56. Y también quiero recordarles que si les llamamos por teléfono tienen que contestar: yo escucho Radio Gallito. Y listo, ya ganaron. Oigan, tengo que saludar con gusto a la gente que nos acompaña en el Salitre, Jalisco. Nos llamó don Juan Mora y me dice: Gaby, salúdeme a mi chula. Claro que sí, con muchísimo gusto. Nico de Ocotlán.
1: Y quiero recordar a mi hermana Rocío que hoy fuera su cumpleaños, pero pues ya lo está cumpliendo en el cielo. De vida. Este día nació día de San Bernardo, nada más ella, María del Rocío Hernández. Pues gracias, Gaby. Soy Nico de Ocotlán, le mando un fuerte abrazo y que Dios me la bendiga. Saludos para mis amiguitas y pues que todos estén bien. Alicia Horta, la teacher, Hilaria, la señora Aurora, a Lolita Olmedo. Y que Dios nuestro Señor los bendiga. Y pues para todas las que estén escuchando Radio Gallito, de su hermana, de su amiga Nico de Ocotlán. Adiós.
0: ¡Hasta luego, Nico! Esta canción se va hasta el cielo. Para Rocío Hernández, la hermanita de la tía Nico. Me dice la tía Nico: si viviera mi hermanita, el día de hoy cumpliría 63 años. Está celebrando este día en el cielo.

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0: Avanzamos aquí en Radio Gallito 760 AM, ya las 11 de la mañana con 23 minutos. El saludo en este momento es para los albañiles del MAI. Mario, para el Chalán Mambo, para Chulleritas, que acaba de cumplir sus 15 primaveras, y para el MAI Salsas. Saludos desde Tapalpa, de la obra de Chapotello. Bueno, pues entonces ahí está los saluditos para todos ellos. Y nos vamos con un mensajito. ¿Para quién? ¡Ah, ahí está Nilo Cornejo!
1: Buenos días, mi Gaby. Saludos para todos los galloescuchas. Y en general, para todos y cada uno de parte de Nilo Cornejo. Pues muy buen sabor de boca que nos dejó la reunión. Esperemos que sea una de muchas, que nos acompañe el señor Octavio Flores Rojas. Y a ver cuándo nos puedes acompañar tú, Gaby. Saludos para todos en general. Y qué gusto ver mi foto en tu video del Facebook, Gaby. Y pues mi Gaby, en vez de estar tristes por las personas que ya no están con nosotros, darle gracias a Dios por el tiempo que compartieron con nosotros. Pues en su momento el duelo pues es pesado. Y el duelo es personal y pues cada quien tiene que vivir su duelo a su manera. Y pues, como te digo, en el momento pues sí nos dejan un gran vacío que pues yo pienso que nunca se llena, pero a darle gracias a Dios por el tiempo compartido.
0: Eso, oigan, Tanilo me mandó el día de ayer, varias personas me mandaron su fotito de cuando estaban chiquitos, de la más antigua que tenían, me la mandaron. Ya hice el video, vayan a ver el video, la verdad está cortito pero quedó súper bonito. Bueno, a mí me gustó. Pueden encontrarme en redes sociales como Gaby Gaviota Locutora. El niño que ven ahí, güerito, es el Tanilo. Dice que lo está abrazando una de sus tías que desafortunadamente pues ya no tiene vida, pero sale tan bonito el Tanilo. Le digo, ay, Tanilo, estaba súper bonito. Y luego me mandaron fotos de cuando hicieron la primera comunión, cuando estaban con su papá en un festejo de cumpleaños, no sé, me gustó mucho la experiencia de que me mandaran sus fotitos a través del WhatsApp. Ya las bajé y las pude utilizar para hacer el videito. De verdad, muchas gracias por compartir pedacitos de sus historias. Se los agradezco de todo corazón. Vayan a ver el Tanilo, dice Gaby, no sé qué me pasó, la vida me descompuso. Claro que no, Tanilo, pues ya también las preocupaciones, las responsabilidades, los desvelos del trabajo, ya uno medio se ve un... Yo, por ejemplo, en las mañanas a veces me levanto y digo, madre mía. Digo, no, Dios, de verdad, gracias, pues sí, ya es una señal de que me estás dejando permitir vivir más tiempo. ¡Qué barbaridad! A ver, tengo por acá un mensajito de nuestro buen amigo Alfredíux.
2: Buenos días, Gaby. Un saludo para usted, que es tan amable, y muchas gracias por sus saludos. Aparte, para que un saludito por ahí al amigo Berna Villegas, que hoy cumple años, que deseamos que se la pase bien, y que nos invite, que nos mande la ubicación de parte de Alfredo Bautista.
0: Que nos mande ubicación, gracias, ¿verdad, don Alfredo? ¡Vámonos con don Felipe el Caporal! La canción se llama Cariñito.

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las 11 de la mañana con 40 minutos. ¡Sí, señor! ¡Eso! Oigan, tengo que saludar con muchísimo gusto a Carmen Díaz de las Cascadas. Dice, Gaby, salúdame a mis amiguitas, a Georgina, María Elena, la tía Uva, las muchachas de Coacuala, a Lupita, la de la 42. Diles que se vengan, que organicen un paseo. Acá yo las espero, vieras qué bonitas están las cascadas en este momento. Te creo, Carmencita. Pues ahí está, la invitación está abierta para que se vayan a visitar a Carmen Díaz de las Cascadas. Oigan, ¿qué creen? ¿Qué creen? ¡Tengo paraguas!

0: señor, ya tenemos una ganadora o un ganador. Pues no sé, no sé. Pónganse, por favor, atentos. A ver, vamos a marcar este teléfono que tengo ya en mis manos. Y, por favor, de las personas que ya se han anotado, no importa qué día, por favor, pónganse atentos y ya saben cuál es la respuesta. ¡Yo escucho Radio Gallito! Fácil, sencillo. Entonces, una vez que se enlace la llamada telefónica, voy a sacarla al aire para que todos escuchemos si responde adecuadamente. Si no responde adecuadamente, pues te llamabas. Nos vamos con otra llamada telefónica. Por eso lo estoy haciendo temprano. ¡Sí, señor! ¡Wow! ¡Muchas felicidades! ¿Con quién tengo el gusto?
1: Muchas gracias, con Carol Ramírez.
0: ¡Carol, felicidades! ¡Ya te ganaste un paraguas!
1: ¡Ah, muchas gracias!
0: Oye, ¿ya te habías ganado algo con nosotros?
1: Sí, hace mucho el concierto de...
0: ¿El concierto?
1: Con Chayito Valdés y la despedida.
0: ¡Ah, pues muchas felicidades! Ya tienes tu paraguas. Gracias por ser fiel radioescucha de Radio Gallito. No me vayas a colgar para tomar tus datos, chaparrita. ¿Está bien?
1: Gracias, Gaby.
0: Ok, para servirte.
1: Hasta luego.
0: ¡Ay, no me cuelgues para tomar tus datos!
1: Aquí estoy en la
0: ¡Ah,
1: línea.
0: Perfecto, mi Carol!
1: Gracias.
0: ¡Felicidades! ¡Ya ganaste! Bueno, a ver. Es que le tengo que... mandar un saludito a toda la gente que nos está escuchando. ¡Chonis, Chonis!
2: Gracias, Gaby.
0: A ver, dice mi Chonis que tengo un mensajito por aquí.
2: Buenos días, Gaby. ¿Cómo amaneciste? Ay, qué bonitas fotos subiste. Muy bonitas.
0: Pues son las que me mandaron.
2: También mi familia dice, mi hermana, ay, si hubiera subido una mía cuando yo estaba chiquita. Sí, ahí tengo, pero... le digo, nada más la mía subí, pero muy bonito, tu programa, muy ocurrente, muy bonito, te lo agradezco, ahí me vi bien bonito, muy bonitas todas las fotos, ¿verdad? Saluditos, Gaby.
0: No, Chonita.
2: Que pases un buen día, Dios te bendiga.
0: Gracias también a ti por haberme mandado tu foto y por haber confiado en esta invitación. Miren, en esta publicación ustedes pueden seguir subiendo sus fotos. Yo les decía que me las mandaran ayer porque ayer estaba haciendo ya el videíto y sabía que lo iba a terminar por la noche. Entonces, las personas que quieran compartir su foto, la foto más antigua que tengan ustedes, en donde salen ustedes, vayan a esa publicación y en los comentarios pueden subir su foto. Va a ser muy bonito verles por ahí. A ver, ¿quién se anima? Vayan y me pueden buscar en Facebook y en Instagram. Gaby Gaviota Locutora. Gaby, hay que escribirlo con Y, Gaviota con V, le agregan el locutora y listo. Si se animan a quedarse después de ver lo que publico, no hombre, pues yo voy a estar bien contenta de verles por ahí. Si no, no hay ningún problema, nada más con que suban su fotito. Y me dicen, Gaby, mira, de mi bautismo, de mi confirmación, de la primera comunión, de cuando estaba chiquita y estaba con mis papás. La foto que tengan más antigua de ustedes, ahí nos gustaría verla. Buenas tardes, Gaby, ¿me haces favor de saludar a Margarita Castellanos? Claro que sí, con mucho gusto. Saludos también para Luz Rodríguez, Carmen Murillo, Lupita Saldate, la tía Uva, Carmen Díaz, para Hilaria Gutiérrez, María Hernández, de parte de Blanquestela Rodríguez. Muchas gracias. No, pues gracias a ti. Vamos con otro mensajito. Don Luis, ¿cómo está?
3: Buenos días, Gaby. Saludos para mamá Chelo. Y para mi vecinita Raquel, de ahí del Tapatío, que de te escuchan, Gaby, un fuerte abrazo para usted y para su familia. Esperemos se encuentren todos bien. Bendiciones, bonito día.
0: Muchas gracias, don Luis. Nosotros nos vamos a ir con más música. ¡Ay, no más! Esa se me antoja bailarla de a cuadrito. Vicente Fernández, se llama Motivos. ¿A quién le dedicarías esta canción? Son las 11 de la mañana con 46 minutos.

0: ¡Ay, mis buenos amigos! Estaba tomándole los datos a nuestra ganadora. ¡Ay, qué emoción me da cuando se ganan sus boletos, sus regalos, sus eventos! ¡No, bueno! A ver, ¿qué tenemos por acá? Dice Gaby. ¡Ay, mira, me encanta! Hay un mensajito por aquí, lo sacamos al aire con gusto.
1: Muy buenos días, Gaby. Aquí Gerardo Cortés desde Washington, que andamos piscando árboles de pera con mi hija Lupita. Quiero mandar saludos para el rancho Villahermosa, a la familia Hidalgo García, para toda la rancherada allá de la Cornilla, Salvador, El Olvido, también para Santa Lucía, al Super Ley Griega, para todos los radioescuchas. Y para ti también, Gaby, muchas gracias por todo. Y aquí somos puro Radio Gallito. ¡Hija! Arriba Zapopan, Jalisco.
0: Oye, se me hace súper linda tu hijita. Mira, está tan bonita y además que está ahí bien trabajadora haciendo equipo contigo. No, bueno, qué bonito. ¡Ay, don José Vázquez me manda unas postales de Utah! ¡Ya se le quitó la nieve, don José! Ya me imagino el calorón que han de estar viviendo allá en Utah. Pero eso sí, con la familia y con las compritas, todo se olvida.

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2: Amigos, pues ya estamos por aquí preparados para escuchar al doctor Camilo Maldonado del Centro Naturista Salud Más Vida. Vamos a saludarlo con muchísimo gusto. Doctor Camilo, ¿qué tal? Buenas tardes.
3: Muy, pero muy buenas tardes. 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

0: muy grave. La verdad, yo me sentía que no iba a vivir, y gracias a Dios, escuché en la radio de Radio Gallito estos doctores, y mi esposo me trajo aquí con el fin de que encontremos una salud, y sí, sí la encontré, porque hasta hoy me siento súper bien.
1: ¿De dónde vienes?
0: Yo vengo de la Yerbabuena, municipio de Matlán de Cañas, Nayarit.
1: Ajá. Bueno, ¿y cuáles eran sus enfermedades? ¿Qué era lo que más tenía usted que le molestaba?
0: Yo tengo angina de pecho y
1: se le olvidó.
0: Le dije a usted, se me olvida esa enfermedad. ¿Cómo se llama? Se llama...
1: Lupus,
0: tengo lupus y angina de pecho, y sé que esas enfermedades nada más son controladas, son incurables, pero gracias a Dios, a los doctores de Salud Más Vida, creo que me siento curada, me siento bien.
1: Ah, qué bueno este testimonio. Por eso ha regresado usted y siempre está aquí con nosotros, porque siempre quiere vivir controlada de todas estas enfermedades, ¿no?
0: Claro que sí, y siempre lo seguiré, y yo le recomiendo a las personas que sigan a Salud Más Vida, porque por eso lo dice, Salud Más Vida, porque sí es Salud Más Vida.
1: Gracias, muy amable por su testimonio.
0: Gracias, a ustedes también, Dios me los bendiga.
1: Muchas gracias, que vaya con bien.
0: Gracias.
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3: Nosotros vamos a continuar con música aquí en Radio Gallito 760 AM, pero quédese con nosotros, porque vamos a seguir escuchando al doctor Camilo Maldonado del Centro Naturista Salud Más Vida.

0: Amigos, continuamos aquí en Radio Gallito. Escuchamos al doctor Camilo Maldonado del Centro Naturista Salud Más Vida. Doctor, adelante, lo escuchamos.
1: Gracias. 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
2: Nos encontramos aquí en el Centro Naturista Salud Más Vida con una de las personas que nos viene a visitar. ¿Cómo es su nombre?
3: Cipriano Castañeda Manso.
2: Don Cipriano, cuéntenos, usted nos está visitando hoy por primera vez.
3: Por primera vez. Es la segunda vez, la primera vez que mi esposa. Y se ve muy bien.
2: No se preocupe, se siente usted, a veces las lágrimas también son de alegría, no solamente son de tristeza, sino que también son de alegría, ¿cierto? Y tal vez usted en este momento está con sus lágrimas, pero porque ve a su esposa mejor, ¿cierto?
3: Sí, es cierto.
2: ¿Cómo estaba ella cuando la trajo usted aquí la primera vez?
3: Muy delgadita.
2: Estaba muy delgadita.
3: Salió con grasoso el corazón, grasa en el hígado y anémica. Uh-huh. Y ya ahorita ya está, se le retiró todo eso.
2: ¿Le dimos tratamiento acá?
3: Tratamiento, sí.
2: Y después de que usted le empezó ella a tomar el tratamiento, ¿cómo la vio, cómo la sintió, cómo está ella ahora?
3: No, empezó a sentir mucha hambre y se empezó a sentir mejor.
2: ¿Y físicamente cómo está ahora?
3: No, pues muy bien. Pesaba 45 kilos, ahorita ya anda en 53, 54 kilos.
2: Ah, bueno, qué bueno, qué bueno, bueno.
3: Pero sí, ya está mucho mejor ella.
2: ¿Usted recomienda aquí al Centro Naturista Salud Más Vida, después de que usted ha visto con sus propios ojos realmente que sí sirve la medicina natural?
3: No, sí sirve, por eso vine hoy yo.
2: Ah, usted también vino hoy a consultarse, ya usted vio a su esposa mejor, dijo, ahora me toca a mí.
3: Ahora me toca a mí.
2: Ah, qué bueno. Algo muy importante que le iba a preguntar. ¿Me decía usted que no escuchaba Radio Gallito? ¿Me decía usted que no?
3: No escucho. Usted, radio no tenemos.
2: No tienen radio. 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Entonces, ¿usted llegó porque lo recomendó quién?
3: Un vecino, Jesús Gómez. Un vecino que se llama Jesús Gómez.
2: ¿Qué le dijo él? Ya fuimos allá y nos sentimos mejor.
3: Sí, él nos preguntó y ya él mismo vio que estaba bien mi esposa con la medicina esa.
2: Bueno, muchísimas gracias por el testimonio y después nos da el suyo porque ya vino usted a consulta hoy.
3: Sí, hoy vino ya.
2: Bueno, Dios me lo bendiga y muchas gracias.
3: Sí, gracias a usted.
1: Bueno, ahí está el testimonio y así es que trabajamos nosotros, son testimonios reales, verídicos. 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
0: Estamos escuchando al doctor Camilo Maldonado del Centro Naturista Salud Más Vida. Vamos con música, corte comercial y regresamos con más del doctor Camilo Maldonado del Centro Naturista Salud Más Vida.

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0: Por supuesto, seguimos aquí en Radio Gallito 760 AM, las 12:34 minutos. Y por supuesto que seguimos platicando con el doctor Camilo Maldonado del Centro Naturista Salud Más Vida. Adelante, doctor.
1: Muchísimas gracias. 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
0: Está con nosotros el doctor Camilo Maldonado del Centro Naturista Salud Más Vida. Vamos a escuchar con él, pero después de disfrutar estas canciones.

0: las 12:45, seguimos escuchando al doctor Camilo Maldonado del Centro Naturista Salud Más Vida. Doctor, lo escuchamos.
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0: Amigos, despedimos al doctor Camilo Maldonado del Centro Naturista Salud Más Vida. Y por supuesto, nosotros continuamos aquí en Radio Gallito, 760 AM.
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0: ¡Hola, hola! Ya estamos por aquí, a punto de iniciar Duetos Famosos. Bueno, si escuchamos ya una canción, ya iniciamos, ¿verdad? ¡Ay! Quiero saludar a mi querida Imelda Medina. Dice, ¡hola, Gaby, aquí presente! Fíjate que no tenía crédito, apenas le puse y pues aquí estamos reportándonos a Radio Gallito. ¡Sí, señor! Gracias, Imelda, muchísimas gracias por siempre manifestarte. Y qué linda que tus primeros mensajes o tus primeras llamadas sean justamente para pues ponerte en contacto con nosotros. Te lo agradezco tanto, Imelda, muchísimas gracias. Qué linda y qué detalle, de verdad. Vamos con algunos mensajitos que tengo pendientes por acá. Antes de irnos al programa especial, ya había recibido estos mensajitos. Dice, Gaby, salúdame por favor a Ernesto Rodrigo de Zapotlanejo. Él siempre está escuchando Radio Gallito. Claro que sí, con muchísimo gusto. A ver, tengo otro mensaje por acá. Vamos a enviarlo. Dice, un gran saludo para Abel Martínez desde California, para mi esposa Lucero Martínez, para mi hija Fabiola Martínez, que nos acompaña en Tonalá, Jalisco, a mis padres Jesús Martínez, Antonia Murguía, y en el rancho Locotillo, en Tonalá, a mi albañil Manuel Murguía y su cuadrilla de ayudantes. Sí, señor, saludos para todos. Claro que sí, ahí están los saluditos, don Abel Martínez Murguía. A ver, tengo otro mensaje y lo vamos a escuchar con gusto. ¡Adal! Muchas gracias, Adal, por estarnos escuchando.
1: Buenos días, Gaby Gaviota. Quisiera mandar un saludo para todas las personas que nos escuchan en Juanacatlán, de parte de su amigo el Coyote Velázquez, y en especial para Manuel Mezclaguada y para el Ojón Murochueco. Muchas gracias, Gaby.
0: No, pues a usted, muchísimas gracias por mandarnos este audio. Y ya saben, hasta las 2 de la tarde nos vamos y hasta las 2 de la tarde dejamos de enviar saluditos. ¡Ah! Pero después llega Ricardo Pasillas. Ya saben que también con él pueden enviar saluditos con todo el gusto del mundo. ¡Don Tena! Le voy a mandar saludos a Don Tena. Él nos está escuchando allá con su querida esposa, la señora Luz María Peña. Nos acompañan en Hogares de Nuevo México. Dice, Gaby, salúdame a mi hija Cristi y a mis nietos. ¡Claro que sí! Señora Luz María, me da tanto gusto que esté bien. Cada vez que yo veo a Don Tena, siempre me platica cosas súper bonitas.

0: ¿ya preparó la comida?
1: Déjame.
0: Ay, tengo por acá un mensajito y vamos a sacarlo al aire con gusto.
2: Hola, hola. Hola, Gaby Gaviota. Soy yo, Julia Robles. Julia. De Tlajomulco. Sí, entonces te pido que saludos para don Gregorio Alatorre. Él es de San Miguel Cuyutlán, vive en San Miguel Cuyutlán. Unos saludos para él, por favor. Unos saludos muy especiales para don Gregorio Alatorre de San Miguel Cuyutlán. Que de cariño le dicen Goyo o su nieto le dice Goyín. Y sí, te pido las ligaditas para él de José Alfredo Jiménez para el domingo, por favor. Por favor, Gaby Gaviota. Y que tengas un hermoso día. Y bueno, ya dije, soy Julia Robles, ¿verdad? Y tú, como siempre, hermosa, bañadita, perfumadita y en modo súper contento. Y que le alegras el día a todos los que te escuchan. Te mando un fuerte abrazo, Gaby, también a ti. Y a tu abuela, tu mamá, doña Chal, doña Salo. También un saludote y un abrazo. Bonito día, Gaby.
0: Muchas gracias, Julia. Oye, yo te recomendaría que mandaras un mensaje único donde digas, yo escucho Radio Gallito, y luego digas, y quiero las ligaditas de José Alfredo Jiménez. Y ya yo los mando a producción para que cuando las escuchen en producción tengan clarísimo que quieren las ligaditas de José Alfredo Jiménez. Julia, mándame un mensaje pequeño en donde digas, yo escucho Radio Gallito y quiero las ligaditas de José Alfredo Jiménez. Y ya mandas tu saludito. A ver, tengo otros saluditos por acá. Dice, saludos para toda la gente de Santa Cruz de la Soledad, para mi tía Eva Santos Hernández, que los está escuchando, para toda la Ribera de Chapala, a la familia Trujillo Santos, para mis papás María Luisa Santos Hernández, Jaime Adrián Trujillo García, para Megan y Matías, que los escuchen en la Colonia Insurgentes, de parte de Clara Ivón de la Insurgentes. Gracias, Clara. Oye, tengo por acá otro mensajito. Dice Gaby, buenas tardes. ¿Cómo estás? A ver si pudieras mandar saludos para Joel Sandoval, para mi esposa Laura Cárdenas y mis hijos y nietos. Ellos escuchan en Tabachines de parte de Tita Barragán, aquí escuchando Radio Gallito en Nebraska. Como siempre, Gaby, que Dios te bendiga. Muchas gracias por complacernos y que tengas un bendecido jueves. Igualmente, mi Tita. ¡Saludos para toda la gente de Michoacán!

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0: 2:35. ¡Wow! Amigos, les voy a decir una cosa. A esta hora, yo no sé, siento bonito saber que a esta hora estoy acompañando a tantas señoras que están escuchando Radio Gallito. A ver, levante la mano, ¿quién es una señora bonita que escucha Radio Gallito?
1: Muy cerquita de mí.
0: Ay, la verdad, amiguitas, me las imagino apuradas, preparando la comida para que cuando llegue la familia, para cuando llegue su esposo, para cuando lleguen sus hijitos o sus hijitas, esté todo calientito, todo esté rico. Y ese gesto de preparar la comida se me hace tan amoroso. Ojalá sepamos valorar a quien hoy nos regale o nos prepare la comida. De verdad, estar en cocina, bueno, a quien le gusta, bueno, hasta parece que está jugando, ¿verdad? En 2-3 patadas ya preparó la comida. Pero a quien le cuesta trabajo y luego se tiene que ir a trabajar y bueno, todo un merequetengue, la verdad sí había que valorarlo y decir, si eres el esposo, vieja, ay, qué chula eres, muchas gracias por siempre consentirme, por tratarme bien y por quererme de esa forma como lo haces tú con esta rica comida. Y si son los hijos o si son las hijas, pues ojalá no se les olvide valorar, porque miren, cuando las tenemos, la verdad es que no valoramos. Yo me acuerdo que cuando estaba en mi pueblo, yo estaba trabajando y también estaba en la prepa, y yo le hablaba a mi mamá y le decía, mamá, ¿qué vamos a comer? Y si me decía que caldito de pollo, yo le decía, ay, mamá, ¿otra vez caldo? Y ahora digo, qué ganas del caldito de pollo que me hacía mi mamá. Y ahora pregúntenme, normalmente en la semana, sí o sí, un día a la semana, yo quiero pollito, caldito de pollo. Entonces no olvidemos que mientras nosotros estamos haciendo algunas actividades, hay alguien que se queda en casa para que nosotros podamos hacer muchas actividades. El papá irse a por el chivo, los hijos irse a estudiar y cada quien haciendo lo suyo, pues funciona la familia. ¿A poco no? ¡Saludos! Dice Gaby, buenas tardes, ya no te escucho. Salúdame, por favor, a toda la gente de Acatic, especialmente a mi mamá Esperanza Ponce en el rancho La Nopalera, para Silvia Castañeda y su vecina Elifonza. Sí, así dice, Elifonza, deseándoles que se encuentre bien de salud. Para ti y para tu mamá, bonito día. Dice, saludos para Mari de Acatic. Gracias, mi Mari. Pues ya está tu saludito con gusto. A ver, ¿a quién tenemos por acá? Dice Gaby, ¿me puedes mandar un saludo para mi mamá, el señor, para mi papá, perdón, para el señor Juan Lara Rocha, mi mamá la señora Catalina Castañeda, para mi hermana Claudia Lara Castañeda y para el Simba, de parte de Hugo Lara Castañeda? ¡Hija! ¡Gracias! A ver, otro mensajito por acá, dice, saludos para Eva María en Santa Cruz de la Soledad, de parte de Juliana, para Fermín, para el Ñengo, de parte de la familia Trujillo Santos, escuchando aquí en Guadalajara, Jalisco. ¡Sí, señor! ¡Hola, buenas tardes! ¿Podrías mandar un saludo para toda la gente de San Miguel el Alto, a la familia Castañeda Cornejo, en especial a Juan Castañeda, el patrón? ¿Cómo no? ¡Yo escuché Radio Gallito! Y quería ver si podía ver si nos dejaba una canción de José Alfredo Jiménez. Pues ahorita de José Alfredo Jiménez no se puede porque estamos en duetos famosos. Miren, a José Alfredo en este momento no lo vamos a escuchar, pero ¿qué tal que escuchamos a los Dos Oros? ¡Cómo no! ¡Me encantan los Dos Oros! Esta canción se llamaba Debajo de los Laureles. ¡Hoy nomás esa arpa! Me hace pensar mucho en mis amigos de los centenarios.

amigos. Ya la 1:45 PM, dice Gaby, buenas tardes. ¿Le puedes mandar saludos a Ángel Luna de San Agustín de parte de su amor secreto? ¡Uy! ¡Ay, Angelito! Mira, sin darte cuenta ya tienes un amor secreto. ¡Lo sabía, lo sabía! Son muchísimas las señoras bonitas que están cocinando. Ya me están llegando las evidencias con fotos y videos de esas comidas tan ricas que están preparando. Miren, yo les voy a decir algo. Yo tengo muchas personas que me dicen, Gaby, lo que más extraño de mi mamá es su comida. Y no porque no pueda prepararme yo solita o yo solito, sino que para mí, me dice cada uno de los que me llama, la comida de mi mamá era su manera de decir te quiero mucho, te cuido, aquí estoy contigo. Y miren, me mandó unas fotitos Alejandra Esqueda. Dice, por favor, Gaby, salúdame a mi suegra Eva Medina que vive conmigo. Te estamos escuchando en Tlajomulco. Y mira, aquí estamos preparando un espagueti. Ay, se ve tan bueno el espagueti. Miren, hasta estoy pasando saliva. Y unas croquetas de atún. ¡Ay, qué rico! ¡Sí se me antojaron, Alejandrita! ¡Ay, Evita! ¡Mira qué bueno le está preparando su nuera! ¡Ay, qué bonito! Buenas tardes, Gaby. Yo nunca me pierdo duetos famosos. Me gusta mucho escucharte. Tengo como 40 años escuchando Radio Gallito. Que Dios te bendiga. Soy Reina Gómez. ¡Ay, Reinita! Muchas gracias por estarnos escuchando. ¡Saludos! ¿Para quién? Para toda la gente de Degollado, Jalisco. Para el taller autoeléctrico El Pestañudo. Para Adrián Estrada desde la ciudad de Los Vientos en Chicago, Illinois. Gaby, salúdame a toda la gente de Degollado, Jalisco. Claro que sí, con muchísimo gusto. A ver, ¿a quién tengo por acá también? Dice así. Dice, Gaby, nosotros te estamos escuchando. Trabaje y trabaje. A ver, ¿en qué están trabajando? Me mandan un videíto. Vamos a ver en qué están trabajando. Me mandan un videíto, pero no me dicen en qué están trabajando. ¿En qué están trabajando? Se ven como unas máquinas. ¿Son máquinas de coser o de qué son, A ver, ¿quién me mandó el mensajito por acá? ¡Betty, Betty! ¡Muchas gracias! A ver, dice Gaby, yo peleándome con la carne. Y se ve ahí una tabla de picar con la carne. ¡Ay, qué rico! ¿Cómo vas a preparar esa carne, Lala?

0: Amigos, ya la 1:53. Oigan, estaba pensando, yo creo que así como a una mamá le da gusto que llegue la familia a comer a su casa, yo creo que también da gusto llegar a casa y saber que alguien te está esperando. ¡Qué bonito es lo bonito! ¡Qué bonito se siente saber que alguien te espera en casa! ¿A poco no? ¡Saludos, mi Gaby Gaviota, para todos los que están escuchando! ¡Qué bueno que existen estaciones como Radio Gallito que nos hacen recordar canciones bonitas, recuerdos de nuestros padres y abuelos! Mi nombre es Jazmín Arechiga, saludos al Gerardo Jasso y a su tío, el señor Enrique El Norteño. ¡Sí, señor! ¡Claro que sí! Gracias por estarnos escuchando. Gaby, buenas tardes. De favor, ¿puedes ponerle felicidades a mi niño? Es que hoy está cumpliendo 15 años. ¡No me digas!
1: ¡Felicidades! ¡Felicidades!
2: ¡Felicidades en este día!
0: Oigan, pero no me dice cómo se llama su niño. Solamente me pone que están en el estado de Tennessee. Bueno, y tampoco me, como en el perfil, no dice quién es la persona que nos está escuchando. Pero bueno, ahí está el saludito. Yo con gusto envío ese saludito. A ver, entonces tengo otro saludito por aquí para... ¿Quién? Gaby, buenas tardes. Para mandarle saludos a mi mamá, la señora María Elena, por su cumpleaños de parte de su hija Tere y su esposo Juan, que la queremos mucho. Que Dios nos la deje muchos años más. Gracias, Gaby. Claro que sí. Señora María Elena.
1: Felicidades, felicidades.
2: Felicidades en este día.
0: Claro que sí, señora María Elena. Muchas felicidades. Tengo por acá otro mensajito. Hola Gaby, soy tu amiga Aurora Ávila. Le pido por favor saludos principales para su mami, para las hermanas Aguiñaga, Celina de la Torre, Imelda Medina, Tere Mejía, Hilaria y su hija Patti. A don Jos, a su hija Chelis Pérez y don Octavio Flores Rojas. Para toda la gran familia Gallo Escucha, bendiciones. De parte de Aurorita Ávila. Gracias, Aurorita, claro que sí, con muchísimo gusto. Gaby, buenas tardes, mándame saluditos, soy Irmita, claro que sí, Irmita, con mucho gusto. Mi mamá me hizo adicta a Radio Gallito. Ella se hizo de sus papás y nunca habíamos mandado a hacer un programa. Es por eso que decidí mandarle a hacer un programa en vida, pues va a cumplir 73 años y quiero dedicarle mi canción Perdón. Sí, dice, soy el cantautor. Ah, yo creo que esto va a ser para un programa especial. Lo voy a fijar para que lo vea nuestra compañera Bere y pueda atenderlo como se merece. Buenas tardes, Gaby, mándale un saludo a todos los Gallo Escuchas, especialmente a mis abuelitos Carmen y Jorge, que escuchan Radio Gallito. Saludos para ti, mi Gaby. Bonita tarde. Briana, besitos para ti. Yo soy Gaby Gaviota, se quedan con Ricardo Pasillas. ¡Los quiero! ¡Bye!

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Pa Federico Villa, qué bonitos recuerdos. No cabe duda, unos grandes eventazos que nos aventábamos, no hombre. Y luego me decía, Ricardo, y me sé otra. Y yo, sí, Federico, gracias. Sale, ya se acabó el tiempo. Ah, qué bonitos recuerdos, qué bonitos recuerdos. 2:04 con 4 minutos aquí en Radio Gallito 760 AM hasta el cielo. Cómo no, señorón Federico Villa. Vámonos con los traileros del norte. No le hace que lea, aunque el RP te está acompañando. Un excelente día, disfrútelo. Gaby Gaviota, que te vaya muy bien, ¿eh? A descansar, buen provecho para todos. Hoy es jueves 20 de agosto 2026. Pura música bonita, súbele. Vámonos, son las 2:04.

Hoy aprovechando, ya es jueves 20 y hoy nuestro amigo Gerardo Flores le manda saludos para su esposa, la señora Rosalío, para Rosalío Figueroa Pulido. Y pues con todo gusto, muchas felicidades allá en Zaguayo, que cumpla muchos años más. Y ahí está, mil felicidades. Gracias Gerardo, cuídense mucho, a su esposa también, saludos, que la pasen bonito y que cumpla muchos años más, ¿eh? Un fuerte abrazo, Chelo y Jenny, ¿cómo has cambiado? ¿Cómo has

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1: La Rosa y el Jazmín con el dueto Azteca a las 2:13.

Las 2 de la tarde ya con 16 minutos, 2 con 16. Oye, mando saludos para mi amigo José Vázquez. Gracias, José. Saludos a Doña Cuquita. Saludos a todos allá en el rancho de Los Sauces. Precisamente le mando saludos para Octavio, para Lupita, a Gaby, a todos en general. Muchas gracias. Música, maestro. ¡Vámonos! Con el tema Estuve, es Alejandro Fernández, 2 con 16 ya.

son las 2 de la tarde con 22 minutos, 2:22. 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Mándame tu WhatsApp con audio, grita, yo escucho Radio Gallito y quiero mis ligaditas de... Ya tú nos indicas de quién quieres las ligaditas. O si no, mándame tu WhatsApp también con la palabra Gallito, tu nombre completo y teléfono para que participes y te ganes el paraguas de Radio Gallito, ¿sale? Vámonos con más música, Clarinetes Calientes, Los Coyotes del Río Bravo. Aquí en Radio Gallito 760 AM, pura música 100% gallito, como nos gusta, ¿verdad? Vamos entonces con eso. A ver, Los Clarinetes Calientes. Es que está, esa está buenísima, la de Los Clarinetes Calientes. Ojalá la podamos poner a decir. Venga, saludos para todos. Oye, adentro y fuera de la ciudad, Michoacán, Zacatecas, Nayarit, Aguascalientes, Colima, todo Jalisco que nos está escuchando. Gracias, hombre, qué bárbaro. Ahí le va entonces esta canción que se llama Clarinetes Calientes, aquí en Radio Gallito 760 AM. Vámonos entonces, y que la esté pasando increíble. Buena tarde, súbele.

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2: 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La alternativa 2 en sus vidas, ante las dificultades, ante las enfermedades, ante el desamor, ante la tristeza, la desesperación, todas aquellas tribulaciones que el diablo pone a través de las mentes débiles, llenas de envidia, de sentimientos mezquinos, destructivos, que no solamente hacen daño al prójimo, sino a aquella persona que lo siente en su mismo ser. Porque hay que orar por aquellas personas que sienten todo aquello que es tormentoso, como la envidia, el rencor, el odio. Esos son sentimientos del demonio. Son peor que la misma consecuencia que trae los malos actos de aquellos seres equivocados, invadidos por esta debilidad de la envidia, el odio, la venganza o el rencor. He de aquellos que sufren de eso, porque por las tinieblas están pisando. Entonces, hermanos, hermanas, si ustedes sienten que son afectados por la mala vibra del prójimo, por alguna mente débil que se ha dejado llevar por el diablo, y la tribulación que ustedes están pasando se la deben a una persona con esas características, pues aquí estamos nosotros para desengañarles, para ayudarles y apoyarles, para sacarles de ese sufrimiento en que se encuentran. Toda esa tribulación es el demonio el que la usa en nuestra contra. Protéjanse, cuídense, déjense ayudar, desengáñense, reciban una orientación a tiempo de un profesional. Pónganse en cadena de oración, reciban un consejo. Nosotros le vamos a regalar allá a través de la llamada telefónica una técnica, un ritual, una oración adecuada para cada caso en particular, para cada enfermedad, para cada propósito, para cada intención. Si ustedes quieren protegerse, les daremos también una recomendación de cómo proteger los negocios de las malas vibras para que suban las ventas, cómo proteger a sus hijos del peligro de que caigan en manos de una pareja que no valga la pena, de que caigan en manos de malas amistades, del vicio, del alcohol o la droga. Nosotros podemos recomendarles un ritual, una técnica, una oración para que protejan sus hogares, sus propiedades de situaciones maléficas o dañinas. Hay quien renta una propiedad y tiene que protegerse para que no dé con malos inquilinos que resulten después no pagándole la renta o quedándoseles incluso hasta con la propiedad sin pagarles, sin ser fácil sacarlos de allí. Hay también oraciones, métodos y rituales para proteger los ranchos, las propiedades, la tierra, para que dé frutos, para que la cosecha se dé bonita, para que los animales no se mueran, para que no les muerdan las culebras, para que las serpientes, las víboras no les ataquen los animales que tienen allí en esa tierra, para que no les caiga plaga a la siembra, a la cosecha, al pasto, a la alfalfa, al aguacate, a la huerta, a lo que sea que ustedes siembren. 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Vamos a darle gusto a las llamadas de una vez en esta ocasión. Vamos al aire de una vez con llamaditas en este momento. Vamos al aire. Hola, hola.
17: Hola, hola, maestra.
2: ¿Cómo está, hermanita?
17: Pues un poco malita,
2: bueno, mi vida, sí. Bueno, vamos a analizar a ver la numerología a través de su fecha de nacimiento. Démela, es tan amable, y vamos a analizar tu caso, preciosa.
3: Sí, 12 de marzo de 1964.
2: Ok, mi amor, de marzo del 64, 12. Vamos aquí a través de la numerología a ver todo lo que pasa con tu vida. La numerología es un método exacto basado en las matemáticas, una ciencia exacta que espiritualmente nos permite ver a qué está predispuesta la persona a lo largo de su vida a sufrir, por ejemplo, en la salud. ¿Con qué signo es compatible y con cuál no? ¿Con qué tipo de persona puede hacer negocios para que sean negocios exitosos? ¿Con qué tipo de persona debe relacionarse a lo largo de su vida para que le vaya bien en todos los aspectos? ¿De qué debe cuidarse? ¿En qué debe trabajar? La numerología es algo tan exacto que realmente todos deberíamos conocer nuestra propia personalidad, nuestra propia esencia, nuestro camino a lo largo de esta vida terrenal a través de la numerología. Es una técnica, es un método espiritual que todos debemos consultar. El oráculo mayor a través de la numerología da las respuestas correctas. Y vamos a ver aquí a través de su fecha de nacimiento algunas cosas para que usted se sorprenda con lo que, con todo lo que le puede decir la numerología. Oye, mi amor. Bueno, vamos a sumar los números contenidos en la fecha de nacimiento suya. 1 y 2, que es 12, es 3, más el mes 3, que es marzo, son 6. 1 de 1964 son 7, más 9 son 16, más 6 son 22, más 4 son 26. Sumamos el 2 y el 6, da 8. El número 8 es el número correspondiente en la numerología para usted. Las personas nacidas bajo el número 8, regidas a lo largo de sus vidas con el número 8, van a tender a sufrir a lo largo de sus vidas físicamente de migrañas, de dolores de cabeza, de punzadas en el oído. Pueden llegar a sufrir de pereza, por ejemplo, del pecado de la pereza. Pueden llegar a sufrir de pérdidas de apetito, de bajas y subidas de peso, de problemas de la tiroides, de problemas hormonales, de problemas de los ovarios en el caso de las mujeres. En el caso de los hombres nacidos bajo el número 8, pueden llegar a sufrir de la próstata, de impotencia sexual, de dolor de pies, de varices, tanto los hombres como las mujeres. Pueden llegar a sufrir de gastritis y dolores de pancita, de vientre. ¿Usted ha llegado a sufrir de alguno de todos estos males, hermanita?
3: Sí, gastritis, y me siento mareada.
2: ¿Se siente mareada con borrachera? Sí. El oído medio, precisamente. El oído medio puede traer consecuencias como el vértigo, la borrachera, la persona se va de lado, no se puede sostener, de repente se levanta de la cama y ve como el televisor se cae para un lado, o se le mueve el piso, y pueden darse fuertes caídas. Precisamente hay mucha gente que hoy está escuchando el programa y que se han caído misteriosamente, han sentido como que alguien los ha empujado, como que han perdido el equilibrio de un momento a otro y han tenido caídas terribles. Hay quien se ha roto la cadera, quien se ha roto una pierna, una rodilla, ha caído en una alcantarilla, ha caído por las escaleras y sienten como que alguien los empujó, o simple y sencillamente el mareo, la borrachera no les permitió controlar su equilibrio y cayeron. Entonces usted viene sintiendo mareos y borracheras. ¿No se ha caído, gracias a Dios?
3: No, gracias a Dios que no.
2: Pero ha estado a punto, me imagino.
3: Sí, ¿sí? He estado a punto de caerme.
2: Sí, tiene que tener cuidado, mi amor, ¿oye?
3: Sí.
2: Bueno, vamos a ver aquí qué otras consecuencias ha tenido bajo el número 8. ¿Le ha dolido la cabeza, mi amor?
3: Sí, diario.
2: ¿Migraña? ¿Náuseas?
3: Sí.
2: ¿Siente usted un dolor terrible que no le permite a veces ni respirar?
3: Sí.
2: ¿Usted ha perdido el apetito?
3: Sí.
2: ¿Se ha sentido cansada, agotada, débil, como con flojera, como con pereza, sin ganas de hacer nada?
3: Sí, así es.
2: ¿Y usted quiere hacer el oficio de su casa, de pronto lavar, planchar, barrer, trapear, lavar los platos, pero como que le da una flojera?
3: Sí, todo, me da flojera.
2: Oiga, hermana, entonces esto tiene que ser algo bastante serio lo que usted está sufriendo. ¿Ha tenido pesadillas o sueños extraños?
3: Pues sí, diario, de todo el tiempo he tenido pesadillas.
2: ¿Qué sueña, mi amor?
3: Pues todo el tiempo yo sueño con pura agua.
2: ¿Limpia o sucia?
3: Pues de las dos.
2: Bueno, porque el agua sucia es ruina y agua limpia es abundancia.
3: Oh.
2: ¿Y sueña de las dos? Es
3: sí,
2: contradictorio.
3: Nada menos, en esta semana soñé mucha agua limpia, pero mucha, que corría así, mucha agua bonita, limpia, y mucho pescado grande.
2: entonces viene un golpe de suerte bueno, porque si el agua estaba limpia y habían pescados grandes, eso es abundancia.
3: ¡Oh, qué bueno!
2: Dios multiplicó los panes y los peces en su Hijo Jesucristo. Imagínense, ver peces grandes en agua limpia es muy buen presagio, ¿oye?
3: Sí.
2: Muy buen presagio, es buena suerte, hermana. Pero si ha soñado agua sucia, no me gusta. Si ha tenido los dos sueños, a veces uno, a veces el otro, es contradictorio.
3: Sí, pero casi siempre sueño agua limpia.
2: Ah, bueno, entonces eso es buena suerte, hermanita.
3: Ajá.
2: Basados en esto y asociando sus sueños con el número 8, yo llegaría a pensar entonces que hay personas que le están teniendo mala voluntad recientemente, ¿oye?
3: Sí.
2: A ver, dígame una cosa, ¿usted cuánto lleva con su actual pareja?
3: Tenemos 23 años.
2: ¿Su pareja actual de pronto ha tenido contacto con familia de antes de él?
3: Pues, no, la verdad no sé, porque, la verdad no sé, porque la señora, su esposa no vive aquí. Ella vive en Tijuana, pero él va seguido para allá, para California, y la verdad no sé, no le sabía decir yo.
2: Pero va seguido para California, para allá, para el norte.
3: Sí, y ella también vino una vez el año pasado.
2: ¿Y usted no supo si su esposo frecuenta esa gente, esa familia, o si habla de pronto por allá con la familia de ella, la suegra o algo así?
3: Pues el que frecuenta es a un hijo de él, pues, y de su pareja, de su expareja.
2: Porque mire, yo veo que hay algo allí, hay una rencilla, hay algo que le están haciendo a usted para que usted esté enferma, para que todos esos síntomas que se le están dando se manifiesten. ¿Usted no notó de un momento a otro que esto comenzó a ponerse peor con algún acontecimiento en su vida?
3: Pues mire, ¿de qué vino esa señora, su esposa? Desde entonces yo he sentido, o sea, que me dio mala vibra la señora.
2: Desde mayo del año pasado usted se empezó a sentir casualmente mal cuando me platica usted lo de ese acontecimiento de su esposo.
3: Sí, porque yo siempre he sido una persona, ¿cómo le quiero decir? Activa.
2: Yo le voy a decir un nombre a ver si de pronto le coincide con algo. ¿Usted conoce a alguien que se llame Piedad?
3: Sí, la esposa de él.
2: La esposa de tu pareja.
3: Sí, sí.
2: Bueno, esa señora Piedad le está haciendo mal a la señora Eugenia, que es tu suegra.
3: Sí.
2: Y te está haciendo mal a ti.
3: Ah.
2: ¿Ya entendiste?
3: Sí.
2: Entonces usted tiene que ponerle cuidado a esta situación. Usted tiene que visitarme, mi amor, el caso es delicado. Y me preocupa mucho una persona de nombre Socorro que tiene que ver contigo.
3: Es mi hija.
2: Ave María, no me diga eso porque... No. Tiene que visitarme, mi amor, con fotografía de Socorro entonces. Con fotografía de sus hijas. Y yo le explico. No le voy a decir aquí a través del programa lo demás porque no quiero atormentarla. Y hay que proteger a su pareja porque si él tiene un viaje próximo nuevamente a Estados Unidos, algo está por suceder, pero vamos a evitarlo. Otra preguntita, hija, ¿usted ha sufrido de infecciones de garganta?
3: Sí.
2: ¿Qué le han dicho los médicos a usted de ese problema de la garganta?
3: No, pues que no, que traigo una infección en la garganta.
2: ¿Qué es una infección? Simplemente, mire, eso está originado en su estómago. Usted tiene algo dentro de su vientre, hermana. Y hay que sacarle eso porque el estómago está provocando una gastritis. El problema estomacal está provocando una gastritis fuerte, una acidez. Eso se está subiendo a la garganta y por eso le dan infecciones constantemente. Es la misma acidez del estómago. Y por eso esa infección de la garganta le está infectando a usted los oídos y por eso usted ha perdido el equilibrio. A vértigo. Porque su oído tiene una infección ya crónica y su garganta. Entonces su oído medio está mal. Y usted ha ido con la ciencia y no le dicen lo que tiene y no le encuentran lo que tiene. Es porque hay un manto negro en su cuerpo que impide que la ciencia vea con sus ojos de ciencia la enfermedad que usted realmente padece. Y por eso no la pueden diagnosticar correctamente o el tratamiento que le dan no le funciona, hermana. Entonces hay que sacar lo que tiene usted en su cuerpo, mi amor.
3: Sí, no me podrían hacer una limpia así por...
2: Claro, vía telefónica, o sea, espiritualmente desde aquí, desde nuestra oficina o desde aquí, desde la estación de radio.
3: Sí, o usted nada más me dice la cantidad que les voy a depositar.
2: No, mi amor, ¿cuál depositar? Yo no ocupo que me deposite nada, mi vida. 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
3: Pues mire, es que lo que pasa es que mi
17: pues la pareja con la que vivo, que es muy estricta y él no cree en eso.
2: No tiene fe, imagínese, está perdido en las tinieblas, aquella persona que no cree y no tiene fe, está perdida en las tinieblas, a la merced del demonio. El bien y el mal sí existen, como existe el hombre, la mujer, la noche y el día. Son leyes universales, equilibrio universal. Si no, no existiríamos, hermana. Entonces, pues, hagan esfuerzo, así él no crea, usted me visita sola. 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Ahora más tarde le digo, llámeme a la oficina en 40 minutos. Gracias por su llamada, Dios la bendiga, mi amor.
17: Gracias.
2: Adiós,
17: gracias.
2: Preciosa.
17: Adiós.
2: 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Vamos al aire con otra llamada. Hola, hola.
18: Hola, buenas.
2: Hola, hermanita, ¿cómo está, mi vida?
18: ¿Cómo está, maestro?
2: Yo bien, gracias. ¿Y usted qué tal, mi amor?
18: Un poquito mala.
2: Ok, deme su fecha de nacimiento a ver qué dice la numerología.
18: 26 de julio del 70.
2: Ok, 2 más 6, 8, más 7, 15, más 1, 16, más 9, 25, más 7, 32, 3 y 2, vienen siendo 5, número cabalístico el 5, la numerología le dice a usted, con respecto al plano físico, me dice que usted va a tender a sufrir mucho de problemas estomacales y gastrointestinales. Posiblemente va a ir con la ciencia y no le van a decir ni siquiera lo que tiene ni va a saber usted qué hacer. Usted está sufriendo de nervios.
18: Sí.
2: ¿Usted le ha dado vómito o diarrea?
18: Sí, vómito, diarrea. Me dicen que es una infección del estómago.
2: ¿Ha hecho sangre cuando hace del 2 o del 1? Cuidado, cuidado la gente que arroja sangre haciendo del baño. Eso es peligroso, los hombres, las mujeres que arrojan sangre. Cuidado. Consúltense con la ciencia y si la ciencia no les da respuesta, consúltenos a nosotros, la alternativa 2, los maestros del Templo Espiritual de la Congregación Orión.
18: Sí,
2: los
18: ya he ido tres veces con el doctor y nomás me mejoro unos 15 días y luego otra vez vuelvo a seguir igual.
2: ¿Y cuando recae no queda usted como cansada, como muerta?
18: Cansada, sí, como cansada, como ganas de no hacer nada.
2: ¿Usted ha llegado a pensar que le hayan hecho brujería o le hayan puesto una maldición?
18: Sí.
2: Hermana, yo lamento decirle que usted lleva una maldición en la sangre. Y cuando uno lleva una maldición en la sangre es porque se la pusieron, porque viene del pasado, de energías karmáticas, de ancestros, o porque los propios padres se la han puesto a uno. Un padre, una madre nunca debe maldecir a un hijo. Hay papás, mamás que cuando están enojados maldicen a los hijos.
18: Sí, creo que mi mamá es una de ellas.
2: ¿Cómo así? ¿Tiene conflictos con tu mamita?
18: Pues no conflictos, pero sí, cuando salgo a veces, porque la tengo aquí a un lado de mi casa. No quiere arreglar los papeles de la casa para verificar nuestra casa. Entonces yo veo que no me da la cara y se agacha y me voltea la cara, no me da los ojos.
2: Problemas por bienes materiales, a veces por herencias, que sí. Eso se suscita mucho entre las familias, por documentos, porque no comparten una casa por una cosa o por la otra, tantas diferencias que hay, ¿no? En el caso suyo, hermana, tengo que decirle que usted está en lo correcto. Su mamá tiene algo en contra suya, su propia madre, ¿oye? Y usted tal vez lo sabe, usted lo entiende, pero usted siente tristeza tener que aceptar algo tan terrible, ¿no? Hermanita, yo tengo que decirle que usted necesita mucho de mi ayuda y hay alguien que va a empezar a sufrir de convulsiones, como de ataques allí en la casa. Oye, incluso los animalitos de su casa van a empezar a morirse de lo mismo que usted está sintiendo. ¿Sí se ha fijado?
18: Sí.
2: ¿Ya se le han muerto animalitos domésticos de lo mismo que usted siente?
18: Sí.
2: Ah, bueno, entonces usted necesita mi ayuda. Venga, no me cuelgue, hija, y le digo algo fuera del aire, déjeme despido el programa. ¿Sí, mi amor?
18: Sí, sí.
2: Gracias por su llamada, mi amor. Dios la bendiga. 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Por hoy se acabó el tiempo una vez más. Que la mano de Dios y las palabras de los hermanos de la Congregación Orión hayan quedado grabadas en sus corazones y en sus mentes. Que Dios les bendiga, hermanitos del alma.
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Hoy no más esas canciones bonitas con los gallos de oro. Antonio Aguilar, Vicente Fernández y Antonio Aguilar, juntos aquí en Radio Gallito 760 AM. A pesar de saber, qué bárbaro, es a pesar de todo, ¿verdad? A pesar de todo con Vicente Fernández, aquí en Radio Gallito, es con lo que estamos arrancando. Pero nos vamos con más. Antonio Aguilar y la toma de Zacatecas. El RP Ricardo Pasillas te está acompañando aquí en Los Gallos de Oro.

Las 3 de la tarde ya con 13 minutos, 3 con 13 aquí en Radio Gallito 760 AM y disfrutando de los Gallos de Oro. El RP te está acompañando. Oye, me mandaron un WhatsApp, dice, mira Ricardo, aquí llevamos este trabajo, saludo a la esposa, la señora Aurora, también al Chalán, al Chuy, de parte de Eleno Ponce de allá de Yagualica. Oye, ahí va, ya es un buen video y se ve muy bien. Ahí la lleva ya, qué bonito se ve, muy muy bien, felicidades, señor Eleno, muchas gracias por estar escuchando Radio Gallito. Oye, te recuerdo a todos que puedes comunicarte con nosotros en la vía telefónica o en el WhatsApp y si lo deseas, en las redes sociales también. Vicente Fernández, Paloma Negra, 3 con 13.

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1: Caballo Alazán Lucero y es Antonio Aguilar, las 3:17.

0: Oye, ya son las 3:20, 3:20 aquí en Radio Gallito, Los Gallos de Oro. Te recuerdo que también tenemos las ligaditas de Radio Gallito. ¿Qué tienes que hacer para las ligaditas de Radio Gallito? Para solicitar esas ligaditas. Son para el domingo, porque los domingos son tuyos, ya lo sabes. Mándame en ese momento tu WhatsApp con audio. Grita, yo escucho Radio Gallito y quiero mis ligaditas de... Ya tú me dices de quién quieres la ligadita, ¿sale? Puede ser norteño, puede ser una banda, puede ser un solista, algún dueto. Tú nos indicas de quién quieres esas ligaditas, ¿va? Por lo pronto nos vamos con la música, la programación de Radio Gallito 760 AM en ese mismo instante. Y saludos, claro, el saludo para la señora Yolanda García Ramos. Señora Yolanda, me da mucho gusto saludarle sobre todo, ¿eh? A usted y a toda su bonita familia, Yolanda García Ramos, allá en la colonia Atlas. Saludos, señora Yolanda. El saludo también para Pina Carrera. Pina Carrera le manda saludos para todos en general. A todos, que nadie se quede sin su saludo de Pina Carrera. Al Roger Maravilla, saludos. Gracias por estar escuchando Radio Gallito, ¿eh? Música entonces. Se llama Marioneta, Vicente Fernández en Radio Gallito, 3:22.
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0: más de Los Gallos de Oro. En un momento regresamos, solo por Radio Gallito 760 AM. 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

0: En este momento mando saludos, gracias por comunicarse en el WhatsApp. Dice, buenas tardes, Ricardo, aquí, tranquilo, escuchando Radio Gallito. Saludos para todos ustedes, los que hacen este programa de Radio Gallito. Saludos, claro que sí. Aurora Ávila, a la señora Hilaria, a la señora María Esther, a Sandy Pacheco, a Lupita de la 42, la señora Imelda Medina, 100% Gallito, les manda un saludo, ¿verdad? Muchas gracias por estar sintonizando Radio Gallito. Un placer, de verdad, un placer. Muchas, muchas gracias. Tengo otro, aquí está precisamente, el cual me da mucho gusto, que nos estaba platicando precisamente que desde pequeñas escuchaban un pedacito, porque tengo un, está muy largo.
1: Le agradezco mucho que nos tome en cuenta, que mande nuestros saluditos. La gracias. Verdad, somos fans ya de Radio Gallito. Antes lo escuchaba mi mamá tiene 73 años de edad, escuchaba Chucho el Roto, ella planchando y mi hermana y yo jugando, pero ella escuchando su radionovela.
0: Eso, muy muchas gracias, muy amable. Nomás no nos puso bien, es Yasmín, ¿verdad? Yasmín Arechiga, gracias Yasmín. Muy amable, qué bonitas palabras, te lo agradezco muchísimo. Y bueno, aquí estamos a través del 760 Radio Gallito. Dice, buenas tardes, quisiera mandar un saludo para el tío Lupe, que lo quieren muchísimo, y para el Reyes, dice, que andan trabajando juntos, ¿no? Que el Reyes jale con los chescos, será, ¿no? Bueno, con las bebidas, ahí está. Bueno, muchas gracias, buenas tardes. Vamos con más música en Radio Gallito. Es El Hombre Que Más Te Amó, Vicente Fernández, en Los Gallos de Oro, 3:34.

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1: Tenemos saludos aquí en Radio Gallito. Hola, buenas tardes.
2: Saludos para usted y su familia.
1: Gracias,
2: Ricardo, igualmente. Por favor, me felicita a mi nieta Renata Cristal, que hoy cumple años, por favor.
1: Claro que sí.
2: Renata, Renata Silva López, por favor, que cumple años, cumple sus 16 años.
1: Ok.
2: Por favor, Ricardo, ¿me la felicita?
1: ¿Cómo no? Con gusto. Muchas gracias. Nuestra amiga la señora Hilaria, ¿verdad? Saludos. Tengo otro saludo. Dice, hola, buenas tardes, RP. Saludos cordiales para ti. Me haces favor de saludar a Carmen Murillo, a Lupita Saldate, a la tía Uva, a Lupita y a Juanita González, a María Hernández, Hilaria Gutiérrez, Maripina Carrera, de parte de Blanca Estela Rodríguez. Claro que sí, Blanca. Muchas gracias. Tengo otro. Dice, buenas tardes, cordiales saludos para usted, RP. Para Maripina y Angelita Carrera, a la tía Uva, Lupita Saldate, a Nalore Chavira, a Tere Mejía, a Carmen Díaz, doña Hilaria Gutiérrez, a Lupita y a Juanita González, de parte de Luz Rodríguez. Claro que sí, Luz, muchas gracias, Dice, hola, yo escucho Radio Gallito, saludos de parte de Cristian Arteaga y Nicole Arteaga. Saludos, Cristian, Nicole, saludos. El saludo es para César Arteaga y para Rodolfo Arteaga. Ahí están sus saludos. Muchas gracias por sintonizarnos, Dice, buen día, saludos para todo el equipo, ¿no? Allá en Los Pajaretes, saludos para todos. Saludos para Jorge, para Mario Toscano, saludos a ¿quién más? A Panchito, saludos. Dice Huachila y al Panchito, ¿verdad? Saludos allá de Valle de Juárez, de parte de Daniel. Gracias, Daniel. Saludos, muy amable por estar escuchando Radio Gallito 760 AM. Le recuerdo a todos ustedes que tenemos las ligaditas de Radio Gallito aquí en Radio Gallito. Tienes que mandarme tu WhatsApp con audio. Grita, yo escucho Radio Gallito y qué canción, más bien, qué intérprete o qué agrupación te gustaría escuchar. Puede ser Vicente Fernández, puede ser Antonio Aguilar, Pedro Infante, puede ser Jorge Negrete, Paquita la del Barrio, cómo no, pueden ser norteño. ¿Te gustaría norteño? Pues puede ser uno de Invasores, Traileros, hoy se podría bueno, ¿no? Sí, sí. ¿Te acuerdas? Emilio Navaira, puedes poner a La Migra. Ya tú nos indicas quién. Solamente mándame tu WhatsApp con audio. Grita, yo escucho Radio Gallito y quiero mis ligaditas de... Ya tú nos indicas de quién. ¡Ánimo! Es el Caballo Bayo con Vicente Fernández.

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1: Es el Califa con Antonio Aguilar, las 3:45.

Las 3 de la tarde con 49, 3:49 aquí en Radio Gallito. Y bueno, dice, hola Ricardo, ¿cómo estás? Espero que hayas amanecido bien. Gracias, claro que sí. Y la apreciable familia, como no, Dios bendiga. Aquí los acompañamos hasta la hora de salida, dice. Gracias, muy amable. Soy Vicky de Tepic. Ah, gracias Vicky, allá todos en Tepic. Muchas gracias a todos los compañeros. Muy bien, un abrazo fuerte para todos. Muchas gracias. Gracias Vicky, que te la pases muy bien. Igualmente, ¿no? Dice que le hizo regresar a una época muy feliz, ¿no? Es que así pasa con la música de los grandes, ¿verdad? Precisamente. Ah, gracias, pues que tengas muy buena tarde. Cuídese mucho, Vicky, allá en Tepic. Muy buenas tardes. Que la pases increíble. Nos vamos con más de la música en Radio Gallito, Los Gallos de Oro. Es el turno para Vicente Fernández. Por tu maldito amor. 3:50 ya.

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0: Con esto estamos cerrando Los Gallos de Oro. Antonio Aguilar y Vicente Fernández, el RP Ricardo Pasillo te está acompañando. Ahí viene ya la tardeada norteña. Sígase comunicando con nosotros. Vámonos con esto.
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0: Así arrancamos la tardeada norteña, señoras y señores. El RP te está acompañando. Hoy complacemos por WhatsApp. Mándame tu WhatsApp, grita yo escucho Radio Gallito y qué te gustaría escuchar en esta tardeada norteña. Son las 4 ya.

0: La maquinaria norteña en esta tardeada norteña y así ya no, señoras y señores. El RP te está acompañando. Muy, pero muy buenas tardes. El RP Ricardo Pasillas te acompaña en esta tardeada norteña. Me da mucho gusto. Mándame tu WhatsApp con audio. Grita, yo escucho Radio Gallito. ¿Y qué te gustaría disfrutar? ¿Cuál canción? Puras norteñas, puras buenas, ¿eh? Acuérdense muy bien. Puras fregonas, así como nos gustan. Por lo pronto ya tengo la primera. Adelante entonces. Hola, buenas tardes.
1: Yo escucho Radio Gallito.
0: Eso, gracias.
1: La canción de la Yegua Estrellita.
0: Con todo gusto.
1: Gracias, RT.
0: Gracias a usted. La Yegua Estrella. Los Gavilanes del Norte en esta tardeada norteña. 4 ya con 4.

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1: Buenas tardes, yo escucho Radio Gallito y por favor, ponme la canción de...
2: ¿De cuál?
1: Ponme la canción de Gracias por Todo con Tacho Aguilar, por favor, mi RP.
3: ¿Cómo no? Con todo gusto, mi Fede. Sube al radio de los grandes de la música norteña.
4: Agradezco.

0: 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Solamente yo escucho Radio Gallito, y con eso te ganas el paraguas de Radio Gallito. Vamos con más complacencias. Hola, buenas tardes.
1: Yo escucho Radio Gallito. RP, gracias. Buenas tardes. Me gustaría que me complaciera con la canción El Fatal con Luis y Julián. Gracias, que Dios lo bendiga. Hasta luego.
0: Gracias. Qué chulo se ve el jacal. Luis y Julián en la tardeada norteña.

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1: Buenas tardes, RP. Yo escucho Radio Gallito. Quiero la canción con los alegres de Terán, Destino Ingrato.
2: Con todo gusto, aquí lo tiene. Y en la tardea norteña 4 con 3.

0: puras fregonas, pura rola buena en esta tardeada norteña. Muchas gracias por estar escuchando Radio Gallito. Le recuerdo que también tenemos las ligaditas de Radio Gallito. Si lo desea, puede mandar su WhatsApp con audio. Grite, yo escucho Radio Gallito y quiero mis ligaditas de... Ya tú me indicas de quién quieres las ligaditas. Puede ser norteño, puede ser banda, puede ser solista, puede ser mariachi, dueto. Usted nos indica, es para el próximo domingo. Así es de que manda tu WhatsApp con audio. Por lo pronto, más música. ¿Qué nos están solicitando? Adelante.
1: Buenas tardes, RP.
0: Buenas tardes.
1: Escucho Radio Gallito.
0: Gracias.
1: A ver si me puedes complacer con la canción de Playa Sola.
0: Con todo gusto. Invasores de Nuevo León.

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1: Yo escucho Radio Gallito, sí me complace con la canción Al ver que te vas con los Broncos de Reynosa.
2: ¿Cómo no? Con gusto, gracias.

0: Está buena, los Broncos de Reynosa. ¿A poco no? Buenas tardes para todos, donde quiera que se encuentre. Michoacán, Zacatecas, Nayarit, Aguascalientes, Colima, todo Jalisco, escuchando la tardeada norteña y a través de internet en todas partes. Muchas gracias. Búscanos también en las redes sociales, @RadioGallitoGDL, @RadioGallitoGDL, Facebook e Instagram. A mí me encuentras como el RP. Así en Facebook, precisamente el RP o @elRP contigo en TikTok y en Instagram. ¿Qué nos piden? Adelante, hola, buenas tardes, ¿qué tal?
1: Yo escucho Radio Gallito.
0: Gracias.
1: Mi nombre es Briana.
0: ¿Qué tal, Briana?
1: Y quiero escuchar la canción de Quiéreme.
0: Ok.
1: De Joan Sebastián, por favor.
0: Gracias. Es el poeta del pueblo, Joan Sebastián. Quiéreme. Son ya las 4:22.

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1: Hola, buenas tardes.
2: Buenas tardes.
1: Soy Ramón Aguilera, yo escucho Radio Gallito, por
2: gracias.
1: Favor, me complace con la canción.
2: Ajá.
1: La reunión.
2: Con todo gusto, los jefes de jefe, los Tigres del Norte, aquí en Radio Gallito. Son las 4:25 ya.

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9: Yo escucho Radio Gallito y quiero escuchar El Columpio con los Rieleros.
10: Con todo gracias. Gusto. Gracias, señora Imelda. Imelda Medina, 100% gallito. Los Rieleros del Norte y El Columpio, las 4:31.

0: Esta es la tardeada norteña y son ya las 4:35, 4:35 en la tardeada norteña. Muchas gracias por estar participando, por estar mandando su WhatsApp con audio gritando. Yo escucho Radio Gallito y la canción que nos están solicitando. Muchas gracias. Vámonos con más. ¿Qué le parece? En este momento, adelante con el WhatsApp. Hola, buenas tardes. Ahí está.
1: Yo escucho Radio Gallito.
0: Gracias.
1: Para complacerme. Ajá. Con la canción que me lleve el diablo con los huracanes del norte.
0: ¡Sale!
1: Lupita de la 42.
0: Gracias, Lupita. Jefe.

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1: Rica, buenas tardes.
2: Buenas tardes.
1: Rica y hermosa, con Carlos y José, por favor.
2: Con todo gusto. Son las 4:38 en esta Tardeada Norteña. ¡Súbele, súbele!

0: 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Vámonos con más. Señores, ¿qué nos van a pedir?
1: Hola. Buenas tardes, RP.
0: Buenas tardes.
1: Yo escucho Radio Gallito.
0: Gracias.
1: Y a ver si me pones la canción de Doble Engaño con los Traileros del Norte, por favor.
0: Con todo gusto. Los Traileros del Norte y Noble Engaño. Sí, ¿verdad? Espero que sí. 4:43.

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1: Yo escucho Radio Gallito. ¿Me complaces, por favor, RP, con la canción de Eres Mala?
2: Con todo gusto. Aquí está esto que se llama Eres Mala. Son los Leones del Norte. Muchas gracias.

0: Eres mala. Oye, hace mucho que no escuchaba esa canción, ¿eh? De verdad, me da mucho gusto. La verdad es que tienen buen gusto, ¿no? Ahí está, Eres mala con los Leones del Norte. Aquí en la tardeada norteña. Oye, te recuerdo que tenemos las ligaditas de Radio Gallito. Tú nada más tienes que mandarme tu WhatsApp con audio. Grita, yo escucho Radio Gallito y quiero mis ligaditas de... Ya tú me dices de quién. Es norteño, banda, ¿qué quieres? Solista, dueto, mariachi. Ya tú nos indicas qué es lo que quieres. Nos vamos con más. ¿Qué nos están pidiendo en la tardeada norteña? Ya son las 4:49. ¡Ánimo, hola!
1: Yo escucho Radio Gallito y quiero la canción Tomando Licores, Conjunto Michoacán.
0: ¡Eso! ¡Buenas, buenas, oiga! En esta tardeada norteña, Tomando Licores. Son las 4:49 ya.

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1: Con esto cerramos. Se llama Jacal Arrumbado, Los Arrieros de la Loma, las 4:52.

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Así arrancamos con el Gallo de Ciudad Juárez, aquí en Radio Gallito 760 AM, este jueves 20 ya de agosto 2026. Muchas felicidades a todos los que están celebrando el día de su santo, su cumpleaños. A mi hija Erika Janet, el día de hoy, que también está cumpliendo años, felicidades. Ahí voy para allá. A la fiesta, a la gorra, ni quien le corra, ¿verdad? Bueno, saludos. Arrancando entonces con el Gallo de Ciudad Juárez. Muchas gracias por estar sintonizando Radio Gallito. Escuchamos El Consentido con la voz de Juan Gabriel. El turno para esta canción que se llama Amor Aventurero.

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1: Con el tema mariachi es Juan Gabriel en Radio Gallito 5 con 8.

0: ¡Échale ganas!
1: Oye, tengo muchos saludos que, híjole, ya se me atoraron, pero bueno, ahí le va. Saludos para la señora Amelia Aguilar Hernández, a Juan Carlos Íñiguez García, también para Gloria Reynoso, a Adela Llamas, también para el primo Toño, a Cristina, a Eva Martínez y a todos en general. Saludos. Oye, también Marielena Villegas, a la familia Catedral Villegas, al pariente Salvador Villegas, a todos, saludos. Esto es El Gallo de Ciudad Juárez. Así fue. Juan Gabriel en Radio Gallito 512.

0: Hoy tenemos más saludos. Adelante, hola, buenas tardes, ¿qué tal?
1: Hola, buenas tardes, señor Ricardo. Saludos para usted y saludos para mis
0: gracias.
1: Padres, saludos para Juan Baiva Velázquez y a mis hermanas. Y saludos para mi tía Chuya Hernández.
0: Saluda, ¿cómo no? Gracias por estar escuchando Radio Gallito y ahí está Extraño Tus Ojos.

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me da mucho gusto mandar el saludo para Ramón Pérez Arellano, que le manda una felicitación para Alejandra Bernal, que hoy está cumpliendo años. Muchas felicidades, Alejandra, a toda la familia Raga y al grupo La Bendita, ¿verdad? A todo el grupo, saludos para todos ellos. Mil felicidades, Alejandra Bernal, que cumplas muchos, pero muchos años más. Gracias, Ramón, que tengas buena tarde y gracias por estar escuchando Radio Gallito 760 AM. Tengo saludos, dice, hola, buenas tardes. Saludos para la señora Carolina Rangel, a toda la familia Rangel Jiménez, hasta Piguamo, Jalisco. Sí, señor, saludos hasta allá. Que tenga buena tarde. El saludo también... Dice acá, Ricardo, con todo gusto le saludamos a su papá, a mi compa el Chino Chávez, allá en San Miguel Cuyutlán, allá en Cerro Viejo, ¿verdad? Tierra de Soguero, señores. Saludos, claro, de parte de Marichuy. Gracias, Marichuy. Bendiciones. Gracias por estar sintonizando Radio Gallito 760 AM, ¿eh? Un placer. Oye, tengo otro saludo, dice, buenas tardes, RP. Favor de enviar saludos para todos los locatarios allá en el Mercado Morelos. Precisamente de Coatzacoalco, Veracruz. Ah, en Veracruz, saludos. Están escuchando Radio Gallito. Saludos para toda la audiencia. Desde el Mercado Morelos de Coatzacoalco, Veracruz. Saludos allá en Veracruz. Mil bendiciones, ¿eh? Que tenga muchas ventas, oiga. Muchas gracias por estar sintonizando Radio Gallito 760 AM. Bueno, vámonos con otro saludo que tenemos ya preparado precisamente. Dice, gracias, Ricardo. Muchas gracias, al contrario. Ahí está. Dice, hola, Ricardo. Dice, soy Vicky de acá de Tepic. Ojalá, sí, cómo no. Claro que sí, se toman siempre. Muchas gracias. Mensaje, saludos. Dice que le gustaría una radionovela. Nos está dando una sugerencia. Vamos por lo pronto con esto.

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1: María José con El Gallo de Ciudad Juárez, las 5:42.

Más saludos, muchas gracias que están escuchando Radio Gallito. Gracias, dice, por alegrar los días. Tengo 42 años y crecí escuchando Radio Gallito con mi papá, dice, y mi mamá. Bendiciones para todos ustedes. Gracias igualmente, ¿eh? Qué amable. Es un placer estarles acompañando. Seguimos con más de El Gallo de Ciudad Juárez.

Son ya las 5:52 minutos, 5:52. Y bueno, con gusto dice: hola, Repe, ¿cómo estás? Desde Puebla, aquí escuchando Radio Gallito, como siempre, están en el trabajo precisamente. Linda estación, gracias. Y muy relajado que está, ¿no? Con esas canciones mexicanas. Gracias, cuídese. Alejandro, amigo, a la orden dice: gracias, Alejandro, cuídate. Tú me dijiste adiós. 5:53.

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0: Mira, Rorro.
1: Sí.
0: Nos vamos a llevar a la niña de aquí, para la casa, para que no pase la noche aquí.
1: Sí, don Jesús.
0: Y mañana tú y la changa se encargan de llevar a la señora al cementerio. Ya la niña les dijo a los vecinos que somos unos parientes de su mamá, ¿eh? Así que no le digan nada a nadie. No satisfagan curiosidades, ¿eh? A nadie más le importa lo que hagamos.
1: ¿Y después, don Jesús?
0: Después, cuando hayamos dejado cerrado el cuartucho, van a verme hasta la casa. Ahí los estaré esperando. Hay que pensar en lo que vamos a hacer para que esa pobrecita criatura...
1: Está bien, don Jesús.
0: Muchachos, mucho cuidado con todo. Háganlo como yo les he dicho.
2: Sí, don Jesús. No tenga preocupación, que yo me encargo. Y si las viejas vecinas siguen preguntando, pues nomás me van a oír, ya verá usted.

0: Qué terrible situación aquella, Jesús. Yo ya he presenciado casos parecidos en que los niños se quedan huérfanos, desamparados y, lo que es peor, tristes.
1: Teresita, ¿estás conforme? ¿Quieres que nos vayamos de una vez para mi casa?
2: Pero yo quiero ir a darle un beso a mi mamacita.
1: Teresita, pero eso te hará sufrir más.
2: Pero ya nunca la voy a ver. Usted dice que mañana se la van a llevar y quiero darle un beso.
1: Está bien, hija. Vamos para que yo te abra la caja y puedas besarla. Solo que le darás un beso nada más y te irás con nosotros a la casa. ¿Conformes?
2: Sí, señor.
1: Ven
2: como
1: conmigo.
2: Usted diga.
1: Ven, hija.